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0: 6:12, exactamente, 6:12.
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0: En la más grande del vallenato, son las 6:41.
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2: En la octava sesión de la Coordinadora Ciudadana Estatal de Movimiento Ciudadano, Héctor García dijo que reafirman su compromiso de seguir trabajando por un mejor futuro para la gente. Con la convicción de seguir haciendo equipo, seguimos construyendo el nuevo León que todas y todos queremos, expresó el emecista, quien repitió como el alcalde mejor evaluado de ese movimiento naranja y dijo que no lo mueven intereses personales. Héctor García expresó que hoy Guadalupe es lo que desde hace mucho tiempo esperaba la gente, que hoy seguirá esforzándose para ser grande como el Cerro de la Silla.
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0: 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XH 1420 te da la hora exacta. Son las 7:09. Las 7:09.
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Esa es la XH 1420 que tiene la hora exacta para ti. 723, 723.

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0: Ahora son las 7:35, 7:35.
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2: Esta semana, el activista Jorge Guerrero alista una nueva dotación de Operación Despensa para el sector de la Alianza Monterrey y Carlos Lazo, una brigada social para beneficiar a gente del Distrito 11 Federal, a la que invita a toda la ciudadanía.
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2: El titular de Fidecitrus, Luis Eduardo Cavazos, fue al macrocentro comunitario Colonias del Norte, donde los lugareños de la región citrícola pudieron acceder a una gran variedad de servicios gratuitos para las familias a través de una brigada.
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4: El equipo de Tigres vuelve ya a la ciudad de Monterrey para jugar su tercer partido en la Leagues Cup ante el equipo del Vancouver Whitecaps. Tiene 4 puntos, producto de 2 empates, pero ganando en penales, y tiene que ganar este martes si quiere aspirar a estar en la siguiente fase. Seguramente el apoyo de la afición será espectacular y le van a dar con todo para obtener los 3 puntos y por fin ganar un partido oficial desde hace 3 meses.
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0: Ya son las 8:05, las 8:05.
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2: El diputado federal Santiago González Soto dijo que la gente de Nuevo León está sufriendo exagerados aumentos en rubros como el transporte, agua y drenaje y el servicio del metro. Agregó que la gente está muy molesta con el gobierno emecista por la cascada de incrementos en sus servicios.
3: El transporte aumentó 42%, el agua un 70%, y el metro, vaya, eso sí que es una barbaridad, 120%. Esa es la razón por la cual la gente está molesta con el gobierno del Movimiento Ciudadano. Puros aumentos.
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1: Son exactamente las 9:10. 9:10.
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0: 9:23, el reloj marca las 9:23.
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0: 9:35, exactamente a las 9:35.
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1: 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XEH 1420 te da la hora exacta. 9:38.
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0: noches. Gracias por estar con nosotros hoy 9 de agosto aquí en La Hora Nacional.
1: Vamos a platicar sobre el Día Internacional de los Pueblos Indígenas que se conmemora hoy. Esta fecha es para reconocer la riqueza cultural, lingüística y el legado de los pueblos originarios de México y del mundo.
0: Y por supuesto tendremos nuestra Hora Naime, La Hora del Corazón, donde la niña Miranda Juárez nos compartirá un saludo en alguna lengua originaria de nuestro país.
1: Conoceremos cómo la estrategia Atención a las Causas de la Violencia fortalece las oportunidades mediante actividades culturales, deportivas, educativas y comunitarias.
0: Como el Día Internacional de la Juventud se conmemora el próximo 12 de agosto, conoceremos la historia de Valentina. Ella es la ganadora más joven de la Medalla al Mérito Juvenil 2026 y creadora de El Espacio de Valentina, conversando con expertos.
1: Además, reconoceremos el logro del ciclista mexicano Isaac del Toro, que con apenas 22 años consiguió un histórico tercer lugar en el Tour de France, demostrando que nuestra juventud también brilla en el deporte.
0: En nuestros flashazos hablaremos del programa Fertilizantes para el Bienestar. Si trabajan en el campo o quieren conocer cómo tener este apoyo, quédense con nosotros. Empezamos.
1: Hoy les vamos a presentar música de la soprano Edith Ortiz, originaria de Oaxaca y hablante de la lengua mixteca. Su trayectoria la ha llevado a escenarios nacionales e internacionales muy importantes.

0: Cada 9 de agosto se conmemora el Día Internacional de los Pueblos Indígenas, una fecha para reconocer la diversidad cultural, los conocimientos ancestrales y la enorme aportación de los pueblos originarios.
1: México tiene una de las mayores riquezas lingüísticas y culturales del mundo. Conocer, respetar y preservar este patrimonio es una tarea que nos toca a todas y a todos. Vamos a ver y escuchar una cápsula sobre esta fecha.
0: Indígena es una forma única de entender la historia, la naturaleza y la vida comunitaria. Precisamente para reconocer esta diversidad, este año se celebra la 10ª edición de la Feria de las Lenguas Indígenas Nacionales 2026, que por primera vez además va a tener como sede el estado de Durango.
1: Este cambio de sede también busca acercar la feria a las comunidades del norte del país y visibilizar la diversidad cultural de esa región. Como parte de las actividades habrá un ciclo de cine dedicado a las miradas de los propios pueblos originarios. Y para conocer más, hoy nos acompaña Iris Villalpando, documentalista audiovisual Lloreme, quien participa en este espacio cinematográfico. Iris, bienvenida a la Hora Nacional, qué gusto tenerte por acá.
2: Muchas gracias, Cha.
0: Oye, 10 años ya de la feria, es un aniversario muy importante. ¿Qué significa estar cumpliendo una década entera?
2: Imagínese lo importante que es, porque en esta feria convergen muchas lenguas y todos los creadores conviven y comparten de qué es lo que se está haciendo en el norte, en el sur, en el centro. Y la importancia de que se esté realizando en Durango es por lo mismo, porque las lenguas del norte y del noroeste son menos visibilizadas. Hay más producción en la zona de Oaxaca, Chiapas, o sea, la zona sur. Entonces, por eso es la importancia de que se realice en Durango y ahí estamos felices compartiendo con las demás lenguas y me va a tocar participar allí y acompañarlos como realizadora audiovisual Lloreme desde Sinaloa para compartir con los demás.
0: Y justo para ti como documentalista, ¿qué papel tiene el cine para tanto preservar como fortalecer y difundir una lengua indígena para las nuevas generaciones sobre todo y para personas de otras lenguas y de otras culturas?
2: Te voy a hablar desde mi experiencia. Sí. Yo empecé a hacer cine porque soy un hablante pasivo. Hay hablantes activos, hablantes pasivos. Los activos son los que se comunican, no tienen problemas, crecieron con la lengua. Los pasivos son los que, por desgracia, existe esta realidad en México y en los pueblos indígenas de que crecen los niños con el español, con un sistema ajeno pues a la cultura de los padres. Entonces, esa es la importancia. Porque este padecimiento, el que tengo yo lo llamo padecimiento porque duele no ser hablante y además en la misma comunidad a veces te juzgan porque te pronuncias que eres perteneciente a un pueblo originario pero no tienes la lengua, así como que estás incompleto así entre nosotros mismos. Hay una cierta discriminación. Entonces, desde allí yo con ese dolor empecé a hacer realización documental pensando en conocer la lengua y también llevar la lengua que ahorita existe, que ahorita ha resistido todos estos años de indiferencia y de despojo, llevar al futuro esta lengua. Eso, por eso es importante para mí seguir documentando en nuestra lengua Lloreme.
0: ¿Puedes compartir dónde podemos encontrar más información sobre la feria?
2: Creo que pueden encontrar esta información en las páginas oficiales del INALI, del Instituto Nacional de las Lenguas Indígenas.
0: ¿Y tus redes sociales?
2: Son Iris Villalpando y cada documental que he realizado tienen su propio canal en Facebook, en YouTube. Algunos están en lengua Lloreme y otros están en español, pero yo creo viendo la referencia Iris Villalpando van a encontrar lo que se ha creado.
1: Iris Villalpando, pues muchísimas gracias por visitarnos aquí en la Hora Nacional. Un gusto tenerte por acá.
2: Muchísimas gracias, encantada. Pensé que sería más difícil y estoy tranquila.
1: La casa de todos los mexicanos aquí.
2: Muchísimas gracias.
0: Gracias a ti por venir y gracias a todas las personas que nos acompañan aquí cada domingo. Quédense con nosotros.

0: muchísimo gusto darle la bienvenida una vez más a nuestra muy querida Miranda Juárez para una edición más de La Hora Naime. Miranda, ¿cómo estás? Qué gusto platicar contigo otra vez.
1: Maguepe, un gusto igual, Leos.
0: Maguepe, Miranda.
2: Oye, ¿y de qué nos vas a platicar hoy, Miranda?
1: Este tema es muy importante para mí porque es un día muy conmemorativo, que es el 9 de agosto.
2: ¿Qué se conmemora, Miranda?
1: Se conmemora el Día Internacional de las Lenguas Originarias.
2: Pues súper importante día.
1: Muy importante.
2: ¿Y cómo lo vamos a festejar?
1: Lo vamos a festejar con muchas culturas y también con una feria que se hará en Durango.
0: Ah, es una feria donde se da a conocer un poquito más sobre nuestras lenguas originarias.
1: Exacto.
0: Y hoy nos vas a presentar saludos en más de una lengua porque es un día especial. ¿No?
1: Nada, es una lengua.
0: Como ya estamos grandes, no nos aprendemos tan rápido y tan fácil las cosas. Entonces mejor de una en una.
1: Pero también hay que expresarnos muy bien porque los pueblos originarios nos enseñan la riqueza cultural que tenemos nosotros. Y más importante es porque ellos nos las dieron. Nos enseñan además a respetar la naturaleza, a respetar todas nuestras tradiciones.
0: Porque una lengua no nada más es un idioma, es una forma de conocer a una cultura entera.
1: Exacto.
0: Sí, es súper importante.
2: ¿Y entonces, con qué vamos hoy?
1: Vamos con la lengua Jujmi, que es el chinanteco. Vamos a la cápsula. Adiós.
2: Vamos.
3: Hola, soy Owen, de la comunidad de Santiago, Comaltepec, Islán de Juárez, Oaxaca.
4: ¿Saben que los pueblos originarios son muy importantes? Nos enseñan a cuidar la tierra, los ríos y las aves. Por supuesto, nos enseñan a hablar la lengua originaria. Hoy les quiero enseñar a saludar en Jujmi chinanteco. Repitan conmigo, Yikaba. Otra vez, Yikaba. Una vez más, Yikaba. Hoy la hora nacional se convierte en Naime, tiempo del corazón.
0: Y hablando de nuestros pueblos originarios, vale la pena recordar que aunque ya terminó la Guelaguetza 2026, esta gran fiesta de Oaxaca nos volvió a demostrar por qué es una de las celebraciones culturales más importantes de México.
2: Durante julio, miles de personas conocieron las expresiones de 16 culturas indígenas y del pueblo afromexicano. Fue una auténtica muestra de la riqueza y diversidad de nuestro país.
0: La Guelaguetza va mucho más allá de la música y la danza. Su nombre significa compartir y ayudar al otro. Y esto se refleja en las calendas, la gastronomía, las artesanías y las tradiciones oaxaqueñas que comparten con México y el mundo.
2: Este año, además, la diosa Centeotl fue Enid Azucena Torres Agustiniano, representante del vínculo entre la tierra, la cultura y la identidad de Oaxaca.
0: La fiesta ya terminó, sí, pero nos deja una gran enseñanza, que nuestras raíces siguen vivas cuando las conocemos, las valoramos y las compartimos.
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6: Fertilizantes para el bienestar. ¿Conoces el programa Fertilizantes para el bienestar? 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
0: Hay iniciativas que buscan construir la paz desde otro lugar, no solo con acciones de seguridad, sino también fortaleciendo las comunidades y atendiendo las necesidades de las familias.
2: Un ejemplo es el Tianguis del Bienestar, que lleva gratuitamente ropa, calzado, telas, mochilas, platos, enseres domésticos, paraguas y otros artículos nuevos de primera necesidad a las comunidades que más lo requieren.
0: Tan solo en Guerrero ya se han hecho 17 jornadas en 16 municipios, beneficiando a más de 54.500 familias.
2: Y si lo vemos a nivel nacional, este programa ha llegado a 801 comunidades de Guerrero, Oaxaca, Puebla y Michoacán, donde se han distribuido más de 3.400.000 artículos para más de 400.000 personas.
0: Otra iniciativa es Sí al Desarme, Sí a la Paz, que busca que la población entregue de forma voluntaria y anónima las armas que tenga en casa a cambio de un apoyo económico.
2: El objetivo principal es prevenir accidentes y reducir los riesgos dentro de los hogares. Las armas se destruyen en el momento en que son entregadas.
0: Además, las niñas y los niños también pueden participar intercambiando juguetes bélicos por juguetes didácticos. Esto busca fomentar valores como el diálogo, la solidaridad y la cultura de paz.
2: En Guerrero, este programa ya recorrió 11 municipios donde se han retirado 165 armas de fuego, más de 5.000 cartuchos y 102 cargadores.
0: Y a nivel nacional, la ciudadanía ha entregado 11.738 armas.

0: entre ellas 6.456 armas cortas, 3.422 armas largas y 1.860 granadas.
1: Estas son acciones que buscan que la paz también se construya desde la vida cotidiana, fortaleciendo el tejido social, promoviendo la convivencia y generando comunidades más seguras para todas y para todos.
0: El deporte siempre nos da grandes historias. Por ejemplo, la del ciclista mexicano Isaac del Toro, que con apenas 22 años consiguió el tercer lugar en el Tour de France.
1: Este resultado histórico confirma el enorme potencial de las nuevas generaciones de deportistas mexicanos. Vamos a ver y escuchar una cápsula sobre el ciclista.

0: 22 años tiene Isaac. Mejor ciclista joven, ¿no? Del mundo.
1: México, me levanto.
0: Y tercer lugar en el Tour de Francia.
1: El campeón joven del Tour de Francia. Conocer el valor de sus compañeros. Aquí está un gladiador mexicano. Con ustedes, Isaac del Toro, con los cuernos arriba y la embestida, campeón joven del Tour de Francia.
2: Cada 12 de agosto se conmemora el Día Internacional de la Juventud, una fecha que sirve para reconocer el papel de las nuevas generaciones, no solamente como protagonistas del presente, sino también del futuro.
3: Y hoy vamos a conocer la historia de una joven que con apenas 12 años ya creó un espacio para acercar la ciencia y la cultura a muchísimas más personas. Ella es Valentina, ganadora de la medalla al mérito juvenil, de hecho es la ganadora más joven de esta medalla, y creadora del espacio de Valentina Conversando con Expertos, una plataforma donde entrevista a especialistas de diferentes disciplinas. Valentina, bienvenida a Hora Nacional, qué gusto tenerte por acá.
4: Muchas gracias por aceptarme, el gusto es mío.
2: A ver, ya fue hace mucho tiempo, pero yo me imagino cuando yo tenía 12 años, ni por aquí se me hubiera pasado tener un proyecto como el que tienes tú, en el que de verdad llevas un montón de tiempo platicando de unas cosas increíbles con gente extraordinaria. Y que me parece un proyectazo, la verdad. Muchas felicidades por todo tu trabajo.
4: Gracias.
2: Y obviamente también por la medalla al mérito juvenil.
4: Sí, justo por aquí anda.
2: Ahí nada más la trajo
4: pasar. Sí, por aquí anda la medalla.
3: Ah, para la gente que nos está viendo en redes sociales o en televisión, aquí.
2: Mira.
3: Está hermosa, muchas felicidades.
2: Y queremos preguntarte, obviamente, ¿cómo nació el espacio de Valentina Conversando con Expertos? ¿Y qué te motivó a crear este espacio?
4: O sea, al principio, como en el año 2024, que fue cuando fui construyendo la idea del podcast, pues estaba muy de moda que todos querían ser youtubers, pues yo no fui la excepción en ese momento. Entonces, justamente, lo que pasó es que mi mamá y yo empezamos a construir esto en base de que yo tenía ese afán de la curiosidad, de ver por ahí qué hay en el mundo. Entonces, pues ahí fuimos construyendo la idea del podcast del espacio de Valentina. Y pues ahí ya fuimos entrevistando a nuestros primeros expertos y ya se fue desarrollando en la comunidad que hemos construido hasta el día de hoy.
2: Ay, yo creo que mucha gente que pensaría que esas figuras a las que de repente entrevistas pues no iban a platicar con alguien de tu edad. Uh-uh. Y que si acaso pues habría que, ya sabes, hacer muy simples las respuestas porque no vas a entender. Y me encanta cómo todo lo contrario, y que todos quieren platicar contigo y además no bajan el nivel de sus respuestas por estar hablando con una persona más joven. Y eso creo que es una cosa importantísima, que habla ya de una manera distinta de relacionarse entre distintos grupos de edad en internet. ¿Tú cómo te sientes siendo, digamos, como la que está entablando estas conversaciones?
4: Me siento muy bien, la verdad, en conversar con mis expertos. Me llevo muy bien con todos. Entonces, pues se me hace muy fácil entablar la conversación con cada uno de ellos. Y aunque parezcan serios algunos, son muy buena onda. Y siempre están dispuestos a, pues, a

0: Bienvenido a La Hora Nacional. Te queremos preguntar tus redes sociales para que la gente te pueda seguir, si las tienes.
1: Sí, pues estoy en todas las redes sociales, principalmente en Spotify y YouTube, en todas como El Espacio de Valentina. Y en Spotify y YouTube, el nombre completo es El Espacio de Valentina, conversando con expertos.
0: ¿Y tus redes sociales como TikTok, Instagram y así?
1: El Espacio de Valentina.
2: Buenísimo, Valentina. Pues muchísimas gracias por venir aquí a La Hora Nacional a platicar con nosotros.
1: Muchísimas gracias a ustedes por entrevistarme.
2: No, bueno, y gracias a ustedes por estar con nosotros. No se vayan, por favor.
0: Nos da muchísimo gusto darle la bienvenida hoy a Naomi Fuentes. Ella es la Coordinadora General de Educación y Divulgación de la Profeco y nos va a platicar de algo que le debe de interesar a todas las familias mexicanas que tienen hijas e hijos que están a punto de regresar a clases, porque sabemos que eso cuesta un montón de dinero y de repente saber qué elegir y cómo cuesta trabajo. Entonces, hoy vamos a platicar de un evento increíble.
3: Súper importante y es de mucha utilidad para las familias mexicanas porque pueden cuidar el presupuesto, pueden tomar mejores decisiones a la hora de consumir. Justamente esta feria de regreso a clases Profeco, la intención que tiene es apoyar a las familias mexicanas. Tenemos un montón de cosas que vamos a traer en esta feria: útiles escolares, mochilas, uniformes, libros. Tenemos servicios, va a haber certificados médicos, que además siempre es importante actualizarlo y en la escuela lo piden. Y también vamos a tener revisiones dentales, cortes de cabello gratis, y también tenemos actividades educativas y culturales, que ustedes seguramente se acordarán de cositas.
2: Claro, por supuesto.
3: Cositas nos va a acompañar y va a hacer ahí algunas dinámicas y actividades con las mamás, papás y con los niños.
0: ¿Tenemos que llevar ya desde la casa las tijeras de punta chatita?
3: Exacto.
0: ¿O las podemos conseguir allá?
3: Cositas se las pueden prestar, ¿no?
2: Yo creo que ahí las podemos encontrar porque justamente es lo que dicen, que hay muchísimo, ¿no?
3: Sí, y va a haber grandes descuentos. Eso también es importante compartirle a las familias, que vamos a tener descuentos desde el 10 hasta el 50%. Y bueno, pueden ir a encontrar toda su lista de útiles, porque incluso hay proveedores que te pueden surtir todo tu listado.
0: Ahora, esta es, no es la primera vez que se hace esta feria.
3: Esa es la segunda edición que hacemos. El año pasado tuvimos mucho éxito y nos dio mucho gusto y mucha alegría, porque recibimos a más de 8,000 personas en la feria. Solo fue un día. Entonces, bueno, este año quisimos mejorar el esfuerzo y entonces vamos a tener 2 días de feria, del doble de proveedores, por supuesto, y 2 pisos para dar más espacio a las familias. Y también es algo súper bonito, tenemos a un divulgador de la ciencia que quizás lo conocen, es Rafa Carvajal.
0: ¿Cómo no?
3: Rafa va a acompañarnos para hacer dinámica con las niñas y los niños y explorar como algunos ejercicios de ciencia.
0: Oye, y dime una cosa, ¿en esta feria uno nada más llega así nada más a... ¿Es en Expo Reforma?
3: Es en Expo Reforma.
0: ¿Y puedes entrar así nada más?
3: Sí, es entrada gratuita.
2: Perfecto.
3: Entonces, desde las 9 de la mañana hasta las 6 de la tarde. El año pasado nos tocó que había gente formada antes de que abriéramos el espacio, entonces bueno, quisiéramos también que este año, que muchas familias nos acompañen.
0: Y entiendo también que esta feria es nacional.
3: Es nacional, exactamente. Tenemos ahorita ya 55 ferias que estamos organizando, algunas ya iniciaron a partir del 31 de julio y bueno, van a estar hasta el 4 de septiembre. Tenemos en todos los estados. Y justamente para que las familias sepan dónde van a estar, pues les invitamos a consultar nuestro sitio web de Profeco y van a encontrar el banner con el sitio web de las ferias, van a encontrar el mapita, van a ubicar la dirección, los horarios y demás, y todo lo que pueden encontrar en cada feria.
2: Recuérdanos nada más, entonces la dirección web es...
3: Es www.profeco.gob.mx. Y ahí van a encontrar el banner que los lleva al micrositio de la feria de regreso a clases.
2: Buenísimo. ¿Redes sociales?
3: Tenemos TikTok, tenemos Facebook, tenemos Instagram, todo es Profeco, lo pueden buscar como Profeco Oficial. Igual en nuestro sitio web pueden encontrar todas las redes. Y me gustaría contarles que en nuestra revista del consumidor del mes de agosto es un número dedicado al regreso a clases.
2: Ajá.
3: Y entonces tenemos un estudio de calidad de útiles escolares. Está muy completo, les va a servir, es una gran guía para las familias para que puedan comparar precios, para que puedan comparar la calidad de los productos.
0: No es por nada, pero además me parece que en ese número salimos tú y yo haciendo el platillo sabio.
3: Exactamente.
0: Además, es un número completísimo, el de agosto.
3: Ahora lo voy a...
0: Siento que vi por ahí en la tuna de la Vizcaína, que recuerdo muy bien.
3: Invitamos a descargar la revista del consumidor, es gratis, también la pueden conseguir en las librerías del Fondo de Cultura Económica, no tiene costo tampoco. Queremos acercar el conocimiento y la educación para un consumo informado a todas las personas.
0: Pues muchísimas gracias, Naomi, por haber venido a compartir esta notición con todo
3: gracias
0: el público de La Hora Nacional.
3: Muchas gracias a ustedes.
2: Nos vemos en totalmente la feria y nos seguimos viendo aquí en La Hora Nacional. Su trayectoria la ha llevado a escenarios nacionales e internacionales.

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0: Y así llegamos al final de la primera parte de este programa dedicado a las juventudes. Esta etapa de la vida es en la que aprendemos un montón y nos preguntamos todo el tiempo quiénes somos y qué queremos construir.
1: Efectivamente. Y hablando de esa construcción que hacemos durante la juventud, ahí les va una frase de un poema de Mario Benedetti que dice así: no te rindas, por favor no cedas. Es un mensaje que sigue vigente para todas y para todos. Hay que tener paciencia, esfuerzo y mucho valor.
0: Nos vamos, pero antes queremos mandarle un saludo a quienes nos escuchan por todo el país. Un abrazo hasta Torreón, Coahuila, para Alicia BFG, a José Luis Hernández Álvarez y a Gerardo Domínguez.
1: También a Mariana López de Morelia, a Carlos Hernández de Acapulco, a Sofía Ramírez de la Ciudad de México, a Roberto Martínez y a todas las personas que cada semana nos acompañan aquí en La Hora Nacional. Muchísimas gracias por estar con nosotros. Nos escuchamos la próxima semana.
0: Sigan escribiendo, porque nosotros los leemos en YouTube, Facebook, Instagram, TikTok, X, Spotify y en los mensajes del número telefónico 55-34-83-42-39. 55-34-83-42-39.
1: También nos pueden mandar un correo a la siguiente dirección: lahoranacional@segov.gov.mx.
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3: Esta noche, la Secretaría de Economía de Nuevo León, Betsabe Rocha, nos informa sobre la derrama económica que nos dejó la pasada competencia internacional de fútbol.
4: Hablaremos de arqueología con el investigador y catedrático Bertrand Lobjoa, especialista en culturas prehispánicas, mesoamericanas y arqueología mexicana.
3: Y esta noche, el concepto musical nos lo presenta el cantautor y productor regiomontano Flavio Vázquez. Su propuesta fusiona el rock alternativo y el indie folk.
4: Muy buenas noches, les saluda Angélica Páez, agradeciendo su compañía esta noche, les invito a participar con comentarios o preguntas en nuestras redes sociales. Nos encuentras en Facebook, Instagram y TikTok como Nuevo León en la Hora Nacional.
3: Muy buenas noches, les saluda su amigo Roberto Uriel Torres. Les recuerdo nuestros teléfonos en cabina para que nos llamen. Los números son 81-2020-2513 y también terminación 15.
4: Iniciamos Nuevo León en la Hora Nacional. La secretaria de Economía del Estado, Betsabe Rocha, nos informa sobre la derrama económica que dejó la pasada competencia de fútbol.
5: Uno de los indicadores bien importantes es el empleo. Segundo, cómo nos fue también el tema económico. Recientemente se anuncia el primer trimestre de los estados, porque normalmente tenemos los indicadores a nivel trimestral nacional y esto ya lo tenemos al segundo trimestre. Y el primer trimestre nosotros empezamos a ver mucha actividad. De hecho, de todos los visitantes que venían, un 30% desde enero a lo que se dio el mundial, 30% venían con un propósito de mundial. Y eso es algo que no teníamos en otros momentos. Ustedes saben que Nuevo León ha sido pues posicionado como un estado pues meramente manufacturero, de trabajo y no necesariamente como un tema de atracción de eventos. Y eso es lo que hemos querido trabajar mucho en esta administración junto con turismo, cultura, que veamos a Nuevo León no solamente como el estado, sí, hub industrial de México por excelencia, pero también un lugar y un destino para el turismo urbano y el turismo de eventos y sobre todo en este caso de eventos mundialistas. Se dice que de cada peso o dólar o cualquier moneda, los eventos deportivos pueden cuatriplicar. ¿Qué quiere decir? Puedes tener un evento deportivo y este te genera cuatro veces más. Entonces nosotros teníamos esa expectativa, sabíamos que estábamos frente a un mundial que es, tú sabes, el evento más visto a nivel mundial y dicho por la FIFA es el evento más grande donde tuvieron más espectadores, que tuvieron más ventas de boletos, pero era un reto, eran tres, por primera vez, tres países en los que estábamos colaborando y 16 sedes que, a decirlo, pues es una sana competencia en el que teníamos cuatro partidos nosotros para sacar el mejor provecho y lo empezamos a trabajar desde que se sabía que nosotros éramos sede mundialista, pues empezamos a trabajar, pero el gobernador con una instrucción muy clara un año antes empezamos a meter acelerador a muchos de los proyectos que ya teníamos como administración pactados para el fin de esta administración, pues tratarlos de adelantar y tener todo listo para que poder recibir a visitantes, pero también también un ingrediente interesante, visitantes, obviamente internacionales, pero muchos locales. Y creo que eso es lo que hoy deja este mundial en Nuevo León. Tú me decías, ¿qué estadísticas? Ocupación hotelera, que teníamos 85%. Eso incluye también las plataformas en donde pues teníamos esas opciones de alojamiento que antes no teníamos muchas en Nuevo León. Hubo un incremento muy interesante en estas plataformas, que hay todo un reto para poderlas involucrar también pues a lo que es ya la parte de hotelería formal, que eso es la que ya tenemos pues muchísimos años en Nuevo León siendo primer lugar. Tuvimos un 85%, eso habla ya de los hoteles más estas plataformas. Los indicadores de empleo, somos del estado que sigue en primer lugar en empleo, en generación de empleo. Es difícil desagregar la parte comercial, o en este caso comercial, con la de manufactura, y manufactura va en avances. Se dice que de cada 2 empleos se generan por manufactura, y el otro pues puede ser comercio y servicios. Son esos 2 factores. Entonces, sí, la manufactura está muy, muy, muy fuerte, pero el sector servicio y comercio, que es en donde entra la hotelería, la industria de la hospitalidad, entra en estos 2 sectores y sigue siendo pues casi 50% de los empleos generados. Ahora bien, con el mundial se generaron lo que te platicaba, el indicador de pues hospedaje, el empleo y el de la derrama económica, que como al inicio les compartía, se estuvieron dando los datos ya a nivel de primer trimestre de Nuevo León. Y no nada más, normalmente duplicamos lo que el país avanza, el crecimiento del país normalmente lo duplicamos. Bueno, en este primer trimestre, que son los datos que se tienen al momento, no solamente lo duplicamos, lo triplicamos. Eso habla de que solamente en el primer trimestre ya veíamos un impacto muy importante de todo lo que vendría a ser, no nada más el nearshoring que viene naturalmente a nuestro estado, sino esta ola ya que venía trabajándose rumbo al mundial, y en eso nos preparamos. Ustedes saben, tuvimos partidos de repechaje, que no solamente fueron los 4 del mundial, sino también tuvimos estos 2 partidos previos, que ahí empezamos a ver ya un impacto pues muy positivo en el tema de empleos. Y de hecho, de las 3 sedes, fuimos el que tuvo, nosotros como estado de Nuevo León, tuvimos más incremento en empleos formales, que es otro indicador muy importante para nosotros. No nada más los que se generan propios del mundial, que muchos son temporales, pero la parte de la formalidad para nosotros es un indicador que buscamos mucho, y es uno de los que indicadores que sentimos más orgullosos de seguir posicionándonos como el estado que más aporta en la formalidad al país. Fíjate que fue una estrategia, trabajamos con las cámaras, obviamente Canirá, Canaco, muchas cámaras que desde tiempo atrás empezamos a trabajar en poder sacarle el mejor provecho al mundial, que creo que eso era lo que se tenía que hacer. El mundial estaba así, pasando en un estadio, en un municipio, pero también teníamos la alternativa de un FanFest, y eso fue lo que complementó la oferta de por qué Nuevo León hoy se considera la mejor sede que se tuvo en México, porque complementamos, no nada más a los 4 partidos, sino el FanFest vino a ser y a cerrar esa pinza que necesitábamos para que todos los demás comercios se vieran beneficiados, que no fuera solamente en una región, en un municipio o alejado. Entonces, era la oportunidad para todos que el mundial se viviera en cada uno de los municipios. Ustedes saben que el señor gobernador empezó cuando ya teníamos las transmisiones en diferentes municipios, pues era llevar esta derrama económica no solamente al centro, o en este caso a la parte central de la capital, sino también expanderla a otros municipios. ¿Qué empezamos a trabajar con ellos? Bueno, que los restaurantes estuvieran listos con estándares, que estuvieran listos con menús, que tuvieran al alcance cuando llega un visitante internacional, pues que tuvieran, para empezar, muchos de los negocios estuvieran preparados con poder recibir pago en transferencia electrónica, que tuvieran menús en los idiomas que iban a venir, pues particularmente inglés, preparar a todo el sector turismo. Es algo que se trabajó mucho con la Secretaría de Turismo, en capacitar a este sector de hospitalidad, involucra movilidad, involucra comercio, restaurantes, salud, que estuvieran listos con los manuales, con guías de cómo poderse comunicar con la gente extranjera. La verdad, tuvimos saldo 0, estamos muy contentos, y al contrario, tuvimos saldos muy positivos en todos los indicadores económicos, y eso es lo que hicimos, trabajar desde antes, que tuvieran listos, que supieran las culturas que iban a venir, estos países que iban a representar, o sea, sus elecciones en nuestro estado y que iban a estar aquí. Se dio capacitaciones muchos meses antes con ellos para poder que estuvieran listos a entender las culturas y poder saber qué productos a ofrecer. Y creo que es algo que nos permitió generar mucha mayor conexión y, obviamente, precisamente esa derrama. parte de lo que el Mundial está dejando es una infraestructura. Todos los proyectos que ya se tenían como parte de la administración se apresuraron para poderlos tener listos en el Mundial. Y uno de esos, y yo creo que es de los legados más bonitos que tiene el Mundial para nuestro estado, es el Parque del Agua, que estaba listo para entregarse con esta administración, pero se adelantó y hoy estaba listo para recibir al Mundial. Ustedes saben, está al lado del Estadio Mundialista y se activó con Emprendedores Hechos en Nuevo León. Ustedes saben que la Secretaría de Economía relanza esta marca distintiva de nosotros, orgullosos de Nuevo León. Es un distintivo que se llama Hecho Nuevo León, en donde aquellos que son formales, productores, que tienen algo particular y que está Hecho Nuevo León, tienen este distintivo. Y bueno, eso es una comunidad grande que tenemos, tanto de comercio, y hoy tuvieron esa oportunidad. Fueron más de 140 emprendedores que semana a semana estuvieron rotando en el Parque del Agua. Se instalaron los 40 días. Nosotros sí vivimos el Mundial, no solo los 4 días de los partidos, sino tuvimos un Mundial de 40 días aquí. Ahí trabajamos con la Secretaría de Cultura, con toda una oferta de verdad artística de primera, muchas familias yendo al parque, y creo que fue una oportunidad de mostrar el legado que se estaba quedando, pero sobre todo ver cómo participamos y coayuvamos toda la Secretaría, en este caso Cultura, de Turismo, de FIFA, con todas las activaciones y seguridad y el perímetro que se tenía que cuidar porque estaba al lado del Estadio Mundialista. Y nosotros, por parte de Economía, pues nos quedamos ahí con los emprendedores estos 40 días, te digo, 140 emprendedores. Ellos tuvieron ventas de más de 7.5 millones de pesos. Creo que ese es el gran aprendizaje que nos dejó el Mundial, en el que todas las secretarías teníamos algo que aportar para el Mundial y que se desarrollara y que pudieran llegar visitantes, pero también generar esa derrama económica, que es nuestra gran oportunidad, de que ya teníamos la oportunidad en el mundo de ser vistos y de posicionados como un estado líder en muchos temas, pero iban a percibirlo, iban a venir muchas personas de fuera que en otras circunstancias no hubieran visitado nuestro estado. Teníamos esa oportunidad de mostrarnos, y Economía sí trabajó de manera transversal, preparándonos rumbo al Mundial. No sé si ustedes recordarán la iniciativa Ponte Nuevo, Ponte Mundial. De hecho, fue, creo que, una iniciativa que inicia precisamente con un enfoque mundialista, pero hoy lo que hemos visto es que cuando todos unimos fuerzas, todas las dependencias, la iniciativa privada, todos los ciudadanos, nos unimos en esta corresponsabilidad, creo que podemos lograr grandes cambios. Pero yendo más allá, a invitar a la iniciativa privada, las empresas que ya tenían programas de corresponsabilidad, se sumaron a Ponte Nuevo para dejar listo al estado y recibir a muchos visitantes, pero sobre todo dejar el gran legado de que si trabajamos en equipo podemos ofrecer una mejor sede como lo que logramos hacer en esta ocasión. Y contentos todos, porque ustedes saben que FIFA por ahí compartió que de las 16 sedes quedamos en segundo lugar, compitiendo con Estados Unidos, con Canadá. La verdad, nos debemos sentir muy orgullosos todos los neoleoneses que tuvimos un Mundial. Fuimos sede de esta gran justa deportiva que todos anhelan tener. Bueno, Nuevo León fue parte, la tuvo, y no solamente la tuvimos, sino logramos tener ese estándar que queríamos, ser reconocida como la mejor sede mundialista en México.
3: Ahora vamos a platicar con un investigador, académico, arqueólogo de profesión, Bertrand Lovejoy, de origen francés. ¿Cómo está?
6: Hola, pues bienvenido. Muy contento. Muchas gracias ahí por la presentación en francés. Perfecto.
3: Sí, lo pronuncié bien, entonces.
6: Así es, como debe de ser.
3: Gracias, muchas gracias. Pues vamos a platicar un poco con usted de su labor. Usted es académico profesional, más bien académico, y da clases en la UDEM.
6: Es correcto. Soy profesor investigador del Departamento de Humanidades de la Universidad de Monterrey desde el 2017.
3: Okay.
6: Antes daba clases de francés, de hecho, en la prepa. Y pues en paralelo siempre he llevado actividades en relación con culturas prehispánicas desde la perspectiva de la arqueología, pero también desde la historia, el estudio de las religiones prehispánicas también.
3: A usted, como persona que viene de otro país, de Europa, ¿le llama la atención el estudio de los antepasados aquí en México? ¿Cuál es la inquietud de usted?
6: Bueno, la inquietud, por decirlo, vamos haciendo súper rápido, la tengo desde muy pequeño.
3: Okay.
6: Había un programa así de anime que sería en Francia, como que me llamaba mucho la atención, porque al terminar cada episodio había un pequeño documental sobre culturas prehispánicas a lo largo y ancho del continente americano.
3: Okay.
6: Entonces ahí ya cuando llegaron de tierras mayas los personajes, los protagonistas del anime, dije, eso me interesa mucho.
3: Sí.
6: Entonces empecé a investigar. En aquella época no había Wikipedia, no había nada más que las enciclopedias de volúmenes, ¿sabes? Y la biblioteca, en todo caso. Y pues ahí nació, se alimentó ahí mi interés para las culturas prehispánicas. Y bueno, también en aquel momento, en los 80s, había Indiana Jones, que la primera película de Indiana Jones empezaba justamente con esta escena ahí dentro de la jungla, americanas, o sabemos si estaban en Centroamérica o Suramérica, pero todo eso alimenta hasta cierto punto la curiosidad, ¿no? Uh-huh.
3: Y ahora que ya vive acá desde hace 20 años, recién cumplió 20 años de vivir acá en México.
6: Sí, acá, vuelve a cumplirlos en noviembre, para ser honesto. Sí, sí. Ajá. Pero digo que ya es 20 casi.
3: ¿Qué le ha parecido? ¿Qué ha encontrado? ¿Qué hallazgos importantes ha hecho? Ha visitado, me imagino, pues estos lugares, ¿no? Sí. La zona maya.
6: Sí, porque de hecho, dentro de lo que cabe, cuando empecé mis estudios, hace ya un cuarto de siglo que estaba haciendo una tesina después de la maestría, porque tengo carrera y maestría en letras, me empecé a interesar realmente de fondo a lo que eran culturas prehispánicas y hice dos viajes de estudio para poder alimentar mi trabajo, mis tesis, es decir, hacer trabajo de campo, a fines de cuentas, es decir, fotografía, medidas, observación ahí de las piezas directamente en los laboratorios, las hemotecas, y esto como que pues ahí quise llevarlo más seguido, digamos. Entonces, tengo la suerte de haber animado durante un buen rato aquí en Radio UDEM, un programa de arqueología también que me permitió ahí conectarme directamente con muchos arqueólogos, antropólogos, antropólogas, arqueólogas a lo largo y ancho del país y adquirir básicamente todo lo que no había podido adquirir en Francia en términos de formación teórica y pues obviamente conocer las zonas arqueológicas. En aquel momento me especialicé sobre lo que era representación de la serpiente emplumada en Chichen Itza. Y pues ahí me quedé con este tema. Lo tenemos ahorita pues trabajando, lo estoy trabajando ya más bien en el centro del país y lo que es el recinto sagrado de Tenochtitlan.
3: Y acá en Nuevo León, obviamente pues también hay muchos temas interesantes para explorar, investigar, ¿no?
6: Claro, claro. De hecho, quien me introdujo a todos los temas ahí de arqueología del noreste, no solamente de Nuevo León, fue el doctor William Brimure, gran especialista de arte rupestre, que fue catedrático también en la Universidad de Monterrey. Y pues Brin me llevó así a varias salidas como al campo también para hacer observación de sitios de petrograbados, de dar vueltas a Boca de Potrerillos que es la única zona arqueológica abierta en todo el estado y que está preparada para visitas, ¿no? En todo que es el estado, porque hay cientos, miles de sitios arqueológicos en el estado de Nuevo León. Tenemos suerte de tener dos muy buenos arqueólogos, dos ahí que están adscritos al Centro Vina Nuevo León, que se dedican justamente a la investigación en Boca de Potrerillos y todo lo que es la zona norte del estado y hacia la zona sur, que son también yacimientos muy interesantes de cuevas, de abrigos, que están esos dos arqueólogos son Araceli Rivera por una parte y el otro arqueólogo es Moisés Valadez. Mm-hmm. Ellos también ahí pude hacer conexión con ellos y aprender mucho también de lo que es la arqueología del noreste, porque no solamente es petrograbado, no solamente es arte rupestre, tenemos culturas que si bien no han dejado vestigios monumentales, han dejado otros tipos de vestigios culturales que vale mucho la pena conocer para forjar un poquito mejor nuestra identidad como regios y personas del noreste de México.
3: Sí, claro. ¿Y ahorita qué anda haciendo? ¿Qué investigaciones estás
6: haciendo? Bueno, de hecho, yo como tal no hago trabajo de campo, soy más un arqueólogo de laboratorio, un arqueólogo de bibliotecas, un arqueólogo de colecciones. Entonces, dentro de lo que cabe, trabajo sobre justamente colecciones arqueológicas que han sido excavadas previamente o que están expuestas en museos o en colecciones públicas o privadas. Las dos cosas, exactamente. Entonces, mi trabajo gira principalmente a la cuestión iconográfica, es decir, que trato de entender qué está representando en una imagen, qué puede simbolizar, cómo se puede utilizar esta imagen, qué contexto se formó esta imagen. Uh-huh. Es básicamente a lo que me dedico. Es decir, que la visión que tengo es una visión multidisciplinaria que va desde la arqueología hasta la historia del arte, pasando por la antropología del arte y estudios de las religiones prehispánicas.
3: Okay. A ver si le entendí un poquito a esto que menciona, porque yo, por ejemplo, cuando visito Boca de Potrerillos, veo esos petrograbados y no entiendo mucho, o sea, realmente no entiendo nada, o sea, de todas las imágenes que hay, porque pues no sabemos, ¿verdad?, qué querían decir, pero usted se dedica a eso, a tratar de encontrarle un significado a eso.
6: Exactamente.
3: ¿Qué fue lo que dejaron?
6: Entre lo que cabe, los arqueólogos, los historiadores del arte, tenemos ahí este afán de tratar de entender qué se representa y para qué pudiera haber servido esto, ¿no?
3: Sí, sí, sí.
6: Y entre lo que cabe, en su momento, el doctor Brimure pudo establecer teorías muy interesantes sobre fenómenos astronómicos que eran observables para esas poblaciones porque no había contaminación luminosa como la tenemos en la actualidad. Y básicamente una de las propuestas de Brin, que fue respaldada de hecho después por varias observaciones como tal astronómicas, es que se podía representar ciertos ciclos de la luna o del Sol o de otros astros que presentes en el cielo y orientados también a ciertas fechas muy precisas en el año. Entonces, básicamente por ahí va, hay fenómenos meteorológicos que están representados, también tenemos ciertos animales, puede ser desde serpientes hasta borregos cimarrón, podemos ver también hasta plantas.
7: Hay unos pintadas que parecen ovnis. Yo he visto unos que tienen forma ahí como de... ¿Cree que hay algo de eso? ¿Qué piensa usted desde el punto de vista científico?
6: Desde el punto de vista científico no tenemos como tal la evidencia que podría relacionarlo. Lo que sí podemos ver que son cosas relacionadas con cultivos, con agricultura, porque también tenemos muchas representaciones de plantas, incluso en ciertos contextos, como el caso de los desiertos de abrigos por el rumbo de Arranberry, se han encontrado abajo de esos abrigos restos de cultivo de frijol, de calabaza, de maíz, es decir, que había ciertas culturas que se hacían de manera temporal porque eran pueblos seminómadas. Entonces, la cuestión ahí, de manera general, todo lo que podemos ver o que podemos observar en zonas arqueológicas como tal edificadas o de pueblos seminómadas tiene que ver con el sustento, tiene que ver con la agricultura.
7: Okay. Pues qué bueno que nos presenta un panorama así a grandes rasgos, porque la verdad es muy amplio este tema. Y Boca de Potrerillos, pues todos estos petrograbados son, para la gente que nos está escuchando o viendo, pues son estas pequeñas formas que están talladas ahí en las piedras, ¿verdad? Y que es muy interesante darse la vuelta, pues para, en primera instancia, para verlos, apreciarlos, y en segunda, pues ya para empezar a involucrarnos con ustedes, que son los que se dedican a estudiar eso, a conocer de fondo, ¿verdad?, qué es lo que hay ahí y poderlo apreciar en nuestra zona arqueológica. Y los demás, lo que nos mencionaba en Arranberry también, y en el sur, que hay ahí estos vestigios importantes que están ahí, pues terreno fértil para la investigación. Le agradezco mucho que nos haya compartido un poquito de lo mucho que usted hace.
6: Muchas gracias por la invitación.
7: Gracias. Es Bertrand Lobuchua, investigador, académico y arqueólogo. Ahorita está trabajando en la UDEM. Gracias, continuamos con más.

0: Fuerte el aplauso.
1: Flavio Vázquez, ¿cómo estás? Bienvenido a Nuevo León en la Hora Nacional.
2: Un gusto estar aquí en la Hora Nacional. Es un gusto estar platicando contigo.
1: Oye, qué padre, me gustó mucho esto que nos acabas de... esta pequeña probadita de la música que haces. ¿Cómo se llama este tipo de música que tú haces?
2: Bueno, mira, yo defino mi proyecto mucho como tocando lo que es el indie rock, rock alternativo, el indie folk, más o menos, es como el género que abarca.
1: Como muy acústico.
2: Sí, acústico, pero también de repente le pego ahí al rock alternativo.
1: ¿Qué instrumentos agregas cuando ya haces rock alternativo?
2: Guitarras eléctricas, la batería pues ya un poquito más golpeada. Por ejemplo, esta canción que acabas de escuchar se llama Huellas en el Mar.
1: Ajá.
2: Es una canción con tintes más, por ejemplo, latinos, marimba, ukulele, ahí también juego con la guitarra acústica, pero sí ya, o sea, ahí varío mucho en el sonido del disco.
1: Eso es más lo tuyo, entonces, lo acústico, hablar de esto como el mar, hablar de estas figuras así poéticas, ¿no?
2: Sí, claro, de hecho, mi disco del Carmen, digo,
1: aquí lo tenemos.
2: Sí, entonces mi primer álbum de estudio llamado del Carmen.
1: Ajá.
2: Si te fijas mucho, la estética visual es orientada al mar, porque cuando estaba escribiendo el disco, las canciones, emprendí un viaje a la Baja California Sur, y mientras estaba escuchando los demos de las canciones, pues las canciones hablan de desamor, de la nostalgia, de lo que es las relaciones sentimentales, de la parte esta como a veces negativa o triste. Entonces yo mientras estaba en el viaje, estaba escuchando los demos, mientras viajaba de una playa a otra playa, o de partes de la Baja a otra, entonces como que se me pegó mucho la imagen del mar y lo asocié mucho con las relaciones. Digo, al final del día, el mar, como las relaciones, pues nunca está en calma. Siempre, pues a veces está picado, a veces está más tranquilo, a veces hay tormentas. Al igual que en las relaciones, digo, una relación nunca está en calma, siempre está en constante cambio.
1: Claro.
2: Y pues eso es como que la analogía que existe detrás del disco.
1: Justamente ahorita que te escuchaba, que mencionabas la frase Huellas en el Mar, y yo veía la portada del disco y decía, no, pues tiene todo el sentido del mundo, ¿verdad?
2: Sí, claro.
1: Porque la imagen que viene aquí de que es Cabo San Lucas.
2: Cabo San Lucas. Sí, de hecho, yo tomé esa foto.
1: Ajá.
2: Yo tomé esa foto y esa foto como que capturó mucho la esencia de lo que yo veía mientras escuchaba los demos de las canciones que ahora conforman el disco.
1: Sin embargo, el disco se llama Del Carmen.
2: Sí.
1: ¿Por qué?
2: Del Carmen. Digo, el nombre... pues del Carmen, ¿qué puede ser? Puede ser un lugar, puede ser
1: como
2: una persona.
1: Como Playa del Carmen, que también es mar.
2: Sí, ándale, como Playa del Carmen, digo, es un lugar, ¿no? Del Carmen, pues también puede ser el nombre de una persona. Y creo que al final del día, pues, es un juego de palabras porque siempre estamos extrañando algo. La nostalgia siempre existe y nos hace extrañar un lugar, una persona, una época. Entonces creo que Del Carmen también capturaba muy bien lo que busca el ser humano al extrañar a alguien o algo.
1: Todas las letras las escribes tú entonces.
2: Sí.
1: La música también la compones tú.
2: Así es.
1: Todo
2: yo
1: el proyecto
2: produzco, grabo, canto, escribo, correcto.
1: ¿Y tú solo eres el que sale al escenario?
2: Sí, bueno, cuando me presento en vivo, traigo a músicos que me apoyan para el performance. Digo, no puedo estar tocando todo al mismo tiempo. Somos cuatro: baterista, guitarrista y bajista.
1: Súper bien. ¿Y tú de dónde eres?
2: Yo soy de aquí de Monterrey, Nuevo León.
1: ¿De qué parte de la ciudad?
2: Soy de Guadalupe.
1: Guadalupe.
2: Del municipio de Guadalupe. Criado, nacido ahí.
1: Qué bien. ¿Y desde cuándo haces esto?
2: Pues ya tengo ya unos 12, 13 años aproximadamente. Empecé cuando tenía 12 años aproximadamente. Empecé con la típica clase de estudiantina o rondalle. Uh-huh. La guitarra española, de cuerda de nylon, el profe que no daba clase porque eran 40 niños. Entonces, pues ahí dejé la guitarra arrumbada porque pues no me enseñaron a usarla. Ya después empecé a escuchar música y como que me entraba la cosquilla de querer tocar esas canciones que me gustaban. Entonces ya por mi cuenta empecé a aprender a tocar la guitarra. Eso fue cuando tenía unos 11, 12. Pasan 2 años y yo tengo mi primer desilusión amorosa. Esta típica primer amor que te hace
1: a los 13 años.
2: A los 13, 14 años aprox, que te hace decir, ya no voy a creer en el amor, ya me rompieron el corazón. Y mi profe de secundaria de español nos inspiraba mucho el tema de la poesía, de todo ese tipo de cosas. Y un día así acá en la depre, de niño de 14 años, me puse a escribir un poema. Y empecé a rimar y todo, agarré la guitarra y dije, a ver, le empecé como que a musicalizar. Pasó una hora, hora y media y me di cuenta que había escrito una canción. Y como que esa catarsis, al final del día, digo, una canción triste, estando triste, de repente, escribí una canción. Me puso como que, okay, o sea, feliz,
1: sí,
2: alegre.
1: Pues por ahí lo canalizas todo.
2: Es correcto. Uh-huh. Entonces desde ahí pues empecé a escribir canciones. Ya tengo casi 11, 12 años.
1: Y de ahí para adelante.
2: Correcto.
1: Ahí me imagino que a esa edad pues cantabas para tu familia, ¿no? O a quién le mostrabas tu música en ese entonces. ¿Y cómo decidiste que pues era momento de dar el paso a convertirte ya en profesional?
2: De hecho, yo saqué una canción en el 2018, que fue mi primer sencillo, que se llama Fantasma. Okay. Es una canción.
1: ¿La subiste a internet? ¿O?
2: Sí, a plataformas y todo. Okay. Estaba en prepa, ya a punto de pasar facultad. Y fue como que la primera canción que dije, okay, creo que esto merece ser publicado. En esos años yo quería sacar un disco que tenía con canciones de aquel entonces. Sin embargo, pues viene el tema de entras a la facultad, ya enfócate en los estudios, ya enfócate.
1: ¿Qué facultad?
2: Estudio administración en la Facultad de Contaduría Pública, en la UNI. Entonces ya enfócate, ya déjalo de la música, ya déjalo.
1: ¿Tú te decías a tu familia?
2: Mi familia y yo también, como que ya enfócate, ya tienes 17, 18 años, ya deja eso, ya son ilusiones de niño. Pero pues pasaron los años y yo seguía escribiendo y seguía escribiendo. Entonces me hice un catálogo de canciones bien extenso. Obviamente con el pasar de los años esas canciones fueron mejorando, la calidad de la letra fue mejorando, la calidad de la composición fue mejorando, y fue donde dije ya, o sea, tengo que sacar este material, si no ahí se va a quedar guardado y qué pena sería dejar eso guardado.
1: Pues sí.
2: Y fue donde me animo a sacar el primer disco.
1: Súper bien, que es este, Del Carmen. ¿Dónde lo podemos conseguir o dónde lo podemos encontrar o escucharlo?
2: Bueno, los invito a escucharlo en plataformas digitales, está en Spotify, Apple Music, YouTube Music, todo lo que termine Music ahí está disponible. Soy como Flavio Vázquez y pues los invito a escucharlo, el álbum Del Carmen.
1: Uh-huh. ¿Presentaciones próximas?
2: Y a través de redes sociales lo voy a estar promocionando.
1: O sea, que te sigan en sus redes y ahí pones dónde vas a estar.
2: Correcto, digo, la red que más uso es Instagram. Okay. Los invito a seguirme, @Flavio, ¿cómo ve? Flavio, VZZ. Ahí pueden seguir pues todo lo que ando haciendo. Digo, próximamente ya estoy en plan de grabar el segundo álbum, ya sigue nueva música, y también pues ahorita soy nominado a unos premios en Ciudad de México que son los Monster Music Awards como mejor artista indie. Entonces también ahí, si gustan apoyarme con su voto, placer sería.
1: ¿Ahí dónde podemos votar?
2: En mi cuenta de Instagram está el link para votar, ahí lo pueden encontrar.
1: ¿Para que voten? ¿Cuándo es la premiación?
2: La premiación es en diciembre. Diciembre en Ciudad de México, todavía hay oportunidad.
1: Muy bien, pues todo el éxito del mundo, que te vaya muy bien y que ganes.
2: No, pues muchas gracias, un gusto estar aquí platicando.
1: Gracias, Flavio.

0: Ya casi nos vamos, pero antes de eso, les presentamos una serie de recomendaciones artísticas y culturales para esta semana.
1: El Museo de Historia Mexicana nos invita a su 14º Festival de Pantomima Monterrey. 2 días dedicados a historia contadas sin palabras, donde el humor, la imaginación y el gesto se unen en una experiencia para todas las edades. El sábado 15 de agosto se presenta Entre Hilos e Ilusiones con Mima Sila de Monterrey. Y el domingo 16 de agosto, el show con el mimo Ramón Solano de la Ciudad de México. Ambas funciones se llevarán a cabo en el auditorio del Museo de Historia Mexicana a las 6:00 p.m. con entrada libre, pero cupo limitado.
0: La Cineteca de Nuevo León, Alejandra Rangel Hinojosa, en colaboración con Fundación Japón en México, nos invita a la retrospectiva de Yasujiro Ozu. Disfruta de una selección de obras fundamentales de este cineasta japonés del 11 al 23 de agosto. Consulta horarios en la página conarte.org.mx.
1: El Museo Estatal de Culturas Populares nos invita a la presentación del libro Me Acuerdo, Sí, Me Acuerdo, de Lorena San Millán. Una obra que entrelaza memoria, poesía y experiencia para reconstruir la historia íntima de una mujer, un país y una época. Una invitación a recordar y compartir la emoción de lo vivido. Recuerden, se presenta en el Museo de Culturas Populares, ubicado en Abasolo número 1024, en Barrio Antiguo, en el centro de Monterrey. Próximo domingo, 16 de agosto, a las 12:00 p.m. Es un evento para toda la familia y no tiene costo.
0: Escena con Arte, en los miércoles musicales, presenta al saxofonista Andrés Torres con un recital donde el pulso guía un recorrido por obras contemporáneas para saxofón alto y soprano, explorando nuevas sonoridades y técnicas que expanden los límites del instrumento. Próximo miércoles 12 de agosto a las 8:00 p.m. en la Casa de la Cultura de Nuevo León, Sala Alfonso Reyes. Evento para todo público, cupo limitado y no tiene costo.
1: Concluimos esta edición de Nuevo León en la Hora Nacional. Muchísimas gracias por habernos acompañado y les esperamos también el próximo domingo a las 10:30 p.m. Yo soy Dora Angélica Páez y les mando muy buenas noches.
0: Muchas gracias por acompañarnos. Se despide su amigo Roberto Uriel Torres. Nos vemos la próxima semana a través de radio, televisión y redes sociales. Recuerden que Nuevo León en la Hora Nacional es una producción del Sistema de Radio y Televisión de Nuevo León y la Oficina de Comunicación del Poder Ejecutivo del Estado en colaboración con la Secretaría de Cultura de Nuevo León. Antes de irnos, con el debido respeto, escuchamos el himno nacional mexicano.

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0: Ahora son las 11:28, 11:28.
1: Comerciales y volvemos.
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5: En este momento, mientras escuchas estas palabras, tu cerebro está haciendo algo extraordinario. Está interpretando sonidos, convirtiéndolos en lenguaje, buscándole sentido y al mismo tiempo manteniéndote respirando, parpadeando y con el corazón latiendo. Todo eso en menos de un segundo. Y lo más sorprendente, el cerebro que hace eso hoy no es el mismo que tenías hace 10 años. Porque tu cerebro nunca deja de cambiar. El cerebro no es una estructura fija, sino un sistema dinámico que se transforma a lo largo de toda la vida. Todo comienza en el vientre materno, donde se forma un cableado cerebral único para cada persona, tan irrepetible como una huella digital. Ese cableado es como el hardware de una computadora. Establece los circuitos básicos que nos permiten respirar, dormir y succionar apenas nacemos. Después del nacimiento, llega la infancia. Y ahí, el cerebro se convierte en una esponja. Cada estímulo, una caricia, una canción, un juego, funciona como un programa de software que se instala sobre ese hardware inicial. Las conexiones entre neuronas se multiplican a una velocidad impresionante. Por eso, la infancia es la etapa de mayor plasticidad cerebral, la capacidad del cerebro para transformarse en respuesta a lo que vive.
6: ¡Gracias!
5: Luego viene la adolescencia, y aquí pasa algo fascinante. El cerebro empieza a afinar sus conexiones, fortalece las que más usa y elimina las que no necesita. Pero atención, el lóbulo frontal, que es donde se toman decisiones y se controlan los impulsos, todavía no está terminado. En muchos casos, no madura completamente, sino hasta después de los 21 años. Por eso, en la adolescencia, es común actuar sin medir riesgos y buscar la gratificación inmediata. No es rebeldía, es biología. En la adultez, el cerebro alcanza su mayor estabilidad. Las redes neuronales están mejor organizadas, lo que permite pensar con mayor claridad, regular las emociones y tomar decisiones complejas. Pero estable no significa estático. En esta etapa, también pueden aparecer desafíos emocionales como el estrés, la ansiedad o la depresión, porque en el cerebro siempre conviven emociones positivas y negativas. Y mantener el equilibrio depende mucho de cada persona. Y cuando llega la vejez, aunque la memoria a corto plazo puede fallar y algunas conexiones disminuyen, el cerebro sigue siendo capaz de aprender, de adaptarse, de sorprendernos. La experiencia acumulada fortalece capacidades como el juicio y la reflexión. Envejecer no es apagarse, es cambiar de ritmo. ¿Cuidar este órgano extraordinario? Existen tres claves: actividad física para oxigenar el cerebro, estimulación intelectual para forzar la neuroplasticidad y convivencia social, porque el cerebro humano está diseñado para relacionarse con otros. El aislamiento y la soledad lo dañan. la conversación, la colaboración y el afecto lo protegen. Porque entender el cerebro, como dice esta gran científica mexicana, es entendernos a nosotros mismos. Con información de la doctora Herminia Pasantes, pionera mexicana en neurociencias e investigadora emérita del Instituto de Fisiología Celular de la UNAM. Les saluda Mónica Genis.
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1: 12:08, son las 12:08.

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1: 12:26 minutos, 12:26.

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1: Stephanie y Melissa.

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1: En la 1420 tenemos la hora exacta para ustedes. La una es la una en punto.

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4: Es la 1:05. 1:05.

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1: La 1:34, 1:34.
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1: Síguenos llamando para complacerte con tu canción favorita a través de la XH1420 a los teléfonos de cabina que tú ya conoces. Para ti, la hora exacta, 216. 216.

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1: Más música y más éxitos para ustedes aquí a través de la XH 1420. No le cambies. 2:41. Son las 2:41.

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1: Tenemos la hora para ustedes que están escuchando lo más grande del vallenato y deleitándose con la buena música. 2:49, son las 2:49.

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1: NXH, la hora exacta para ti. 2:58. 2:58.

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4: Las 3:03, son las 3:03.

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1: En la más grande del vallenato, la XH 1420, la hora exacta, 3:19, las 3:19.

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1: Son las 3:25 minutos. 3:25.

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1: 3:34 minutos. 3:34.

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1: Las 3:49, 3:49.
2: Buenas noches, ¿cómo estás?

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3: Las 4:05, 4:05 minutos.

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1: Son las 4:14, 4:14 minutos.

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1: XH 1420, Antología Vallenata, te da la hora exacta, 424.

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1: Escúchanos las 24 horas del día y vive el folclor vallenato en la XH. Ahora las 4:30, 4:30.

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1: En XH, la hora exacta, son las 4:38, 4:38.
2: Para la linda Valentina Castillo.

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1: Gente de Escobedo, les agradecemos su preferencia a la XH1420 y los invitamos a que nos llamen para complacerles. Son las 4:45. 4:45.

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2: En la XEH 1420 tenemos para ti lo mejor de la música vallenata las 24 horas al día. Ahora las 4:54 minutos. 4:54.

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1: 4:57 minutos, 4:57.

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1: 5, 7 minutos, son las 5:07.

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1: Para toda la gente de la Unión Americana que nos escucha en la aplicación, un saludo muy afectuoso desde la Sultana del Norte a través de la XH 1420. Ahora son las 5:45. 5:45.

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1: 5:54, 5:54 minutos.

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2: En Apodaca, a través de sus redes sociales, el municipio difunde una campaña denominada Bici Contigo, a través de la cual se pide a los ciclistas rodar seguros y conocer sus obligaciones. La bicicleta es un excelente medio de transporte, cita la publicación, pero para convivir en paz y movernos con seguridad en la vía pública, todos debemos poner de nuestra parte. Si te desplazas en bici, recuerda cumplir tus obligaciones, como utilizar casco, mantenerse visibles y respetar los límites de velocidad, entre otras. Muévete con responsabilidad, exhorta el gobierno municipal. 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
3: ¡Qué respiro saca el equipo de Monterrey después de la victoria del sábado pasado ante el Inter Miami! Remonta de ir perdiendo 1-0, el marcador quedó 2-1 y respira en este torneo binacional, en donde aún tiene vida.
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4: Sábado 29 de agosto. Sábado 29 de agosto.
5: Llegan los tres amigos al escenario 360 de la Arena Monterrey.
4: Nelson Velázquez.

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0: ¿Recuerdas cuando tu perro corría como loco detrás de una pelota? Saltaba el sillón de un brinco y te recibía en la puerta con una energía que parecía no tener fin. Un día te das cuenta de que ya no corre tan rápido, que le cuesta trabajo subir las escaleras, que duerme más y come menos. Tu lomito está envejeciendo. Y así como él te acompañó toda la vida, ahora te toca a ti acompañarlo a él. Lo primero que hay que saber es que la vejez no es una enfermedad. Es un estado fisiológico natural que atraviesan todos los seres vivos, incluidos nuestros compañeros de cuatro patas. Pero ojo, no a todos los perros les llega la vejez al mismo tiempo. Los de raza grande, como un pastor alemán o un labrador, se consideran adultos mayores a partir de los 6 o 7 años, porque celularmente se desgastan más rápido. En cambio, los de raza pequeña, como un chihuahua o un poodle, pueden no entrar en esta etapa sino después de los 10 años. Cuando tu perro envejece, los cambios no solo son de comportamiento, su cuerpo también se deteriora. Si no se cuida adecuadamente, puede desarrollar sarcopenia, que es la pérdida progresiva de masa muscular. Esto le provoca dolores crónicos, debilidad en las patas y dificultad para levantarse o mantenerse de pie. Y el problema va más allá de las piernas. El músculo no solo sirve para caminar, también produce sustancias llamadas mioquinas, que ayudan al metabolismo y facilitan la comunicación entre el cerebro y el hígado. Cuando el músculo se pierde, todo el organismo se resiente. Además, pueden aparecer padecimientos como insuficiencia renal crónica, artritis y hasta algo parecido a la demencia senil humana, que los veterinarios llaman síndrome de disfunción cognitiva canina. Sí, los perritos también pueden olvidar dónde está su plato o desorientarse en su propia casa. Ahora, la buena noticia. Hay mucho que puedes hacer para mejorar su calidad de vida. Llévalo al veterinario al menos cada 6 meses y pide que le hagan estudios de sangre, porque el diagnóstico temprano es clave para que cualquier tratamiento sea eficaz. Mantén al día su vacunación y desparasitación. Cambia sus croquetas por unas formuladas especialmente para perros maduros, con menos proteína. Límpiales los oídos y báñalo una vez al mes. Déjale juguetes para que se entretenga y mantenga la mente activa. Y sobre todo, no lo obligues a hacer cosas que ya se le dificultan. Tenle más paciencia. Sácalo a pasear periódicamente, pero a su ritmo. Y dale el cariño que siempre mereció. Tu perro te acompañó en tus peores días sin pedir explicaciones. Ahora que le toca a él caminar más lento, es tu turno de ajustar el paso. Estos bellos seres han sido nuestros compañeros durante mucho tiempo y merecen que aumentemos los cuidados en su comida, en su ejercicio, en sus visitas al médico y en cómo los tratamos. Porque un lomito viejito no necesita que le devuelvas la juventud, necesita que lo cuides con la misma lealtad que siempre te dio. Con información del doctor Marco Antonio de Paz Campos, director del Hospital de Pequeñas Especies de la FES Cuautitlán de la UNAM. Un guión de Leonardo Santiago, con información del portal Ciencia UNAM. Les saluda Mónica Genis.
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0: buenos días, buenísimos días. Iniciando la semana hoy, lunes 10 de agosto del año de gracia del 2026. Saludando con toda la energía y con todo el ánimo. Bendecida mañana para toda la raza que ya está en sintonía de la 1420 allá en la Unión Americana. Toda nuestra hermosa República Mexicana, Centro y Sudamérica. Y, por supuesto, aquí en la Ciudad de las Montañas, Monterrey, Nuevo León y toda su área metropolitana, ¿verdad? Ah, estaba viendo eso, se nos fue Dianita. Chihuahua. Bueno, saludando a todos nuestros buenos amigos que ya están en sintonía. Y buen chivi.
1: Hola, muy buenos días, mi querido Jaime Arizpe, la Borre. ¿Cómo amaneciste, compadre? ¿Cómo amaneció la raza en esta mañanita? Ya estamos aquí listos, puestos y dispuestos para llevarles un programa más del Parrandón Mañanero. En este arranque de semana, ya lunes 10 de agosto, ya van 10 días del mes de agosto. Y bueno, pues los saludamos con muchísimo gusto a toda la raza que desde tempranito escucha la Vallenata Mayor. Lázaro Cervantes ya se encuentra en el audio control y ya estamos aquí los tres listos, puestos y dispuestos para llevarles un programa más del Parrandón Mañanero.
0: Mi buen Lázaro Cervantes en el control de audio. Este lunes bonito, ya tenemos frase, ya tenemos.
1: Ya, ya está la dinámica ahí en el Facebook.
0: A ver.
1: Perdóname, en el WhatsApp.
0: En el WhatsApp.
1: En el WhatsApp, ay, no me acuerdo cómo es. Siempre que voy al cine, me compro. ¿Qué se compra cuando va al cine?
0: Yo llevo el lonche.
1: No se vale.
0: ¿Por qué no?
1: Bueno, sí se vale, pero no debes.
0: ¿Por qué no? ¿Sabías tú que...?
1: No, porque está prohibido, no, pues es el negocio.
0: No. ¿Sabías tú que no,
1: no
0: hay ley?
1: No pienses con tus políticas el tan temprano y el lunes.
0: Es que neta, no hay una ley, ni puede haber algo por,
1: Yo creo que no es como un restaurante que
0: tienes que consumir a fuerza de...
1: No a fuerza, sino que, pues, te prohíben la entrada de bebidas y alimentos.
0: Lo que pasa es que no dice ahí se prohíbe entrar con bebidas y alimentos.
1: Yo sí he visto.
0: ¿En el cine? Uh-huh. Hay una ley, bueno...
1: Yo no estoy diciendo de ley, yo he visto anuncios.
0: Sí, hay que demandarlos.
1: ¡Ay, esa!
0: Porque, en realidad, tú vas al cine... No vas obligado a comprar cosas.
1: En la dulcería, sí.
0: Ajá. Es como por decir, ¿sí sabías tú que cuando vayas a pagar algo?
1: Ajá.
0: Y te dicen, acepta tarjeta. Sí, pero se le va a cobrar un 3%.
1: Eso sí está prohibido.
0: Eso está prohibido. Uh-huh. Eso sí no se debe de hacer. Aquí márquenos sus abogados de confianza.
1: Porque, fíjate que eso de las tarjetas sí está mal. Porque ya la mayoría de las personas, utiliza tarjetas. Y está mal, te digo, porque el establecimiento debería de poner un costo si pagas en efectivo, si pagas por transferencia, si pagas por tarjeta, que sea el mismo. Lógicamente, la empresa de las terminales les cobra un por ciento por haber aceptado pago con tarjeta. Es decir, si te cobra

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4: Aquí estás, solo tú. Excelente canción a cargo de los embajadores.
5: Saludos para Ruri Ramírez, que nos está escuchando. Un fuerte abrazo.
4: Ahí anda Las Tejas. Saluditos, compadre.
5: Hey, Ruri. Hi, Ruri.

0: 34, 35 minutos en este preciso momento. Tenemos audios a checar. A ver, venga de ahí.
1: Ahí está, 812-980-0676. Vamos a ver qué se la raza.
2: ¿Eh? Buenos días, siempre que voy al cine me compro mis palomitas y mi coca. Claro que sí, no puede faltar. Salud para ustedes. Me ponen de favor la canción de Amor de Papel de Javier López. Y para las pequeñas desmalocas y las comían berlocas y mi amiga Elvia, el porro, gorros, mira locos, el soque, aquel, el triplado, Jorge, los panchos, Tony, Mendio, los cargos, los esquineros, Chilo, la 36, Luis de Santillo, Mar 112, Chemos, los revueltos, el cheque, el hurtado, Miguel de la Despegura, la piloto, May 31, Memel, Barrio 12, Cristo, Santa Daya, los tres puntos, Daniel, los ratas, Neto, en el DP, Cliver de la Vicente, Chapis, de Juárez, Perla, la Duraza, de Nancy, la Buenos Aires, Lacho, los Piragos, Capibara, la 49, Yasmín del Topo, R, los fantásticos, Serena, la Milpa, Beto, el Almagres, Gorren, de la General, Checo, de Santa, Chema, Jardín, el
3: Quirilo,
2: de Bárbaros y de parte
3: de
2: Nancy, la Vicente, las pequeñas
3: malocas. Siempre que voy al cine me compro unas palomitas, jajaja. Buenos días, Parrandón, mañana el Bárbaro del Chucky, con lo menos te me compras por una rolita. Compláceme, por favor, con la de Mi Dulce Amor de los Inquietos. Y buenos saluditos, estos cordiales ahí para Chivo, Lázaro y el Borri, todo el Parrandón, Mañanero, ¿va? Y mi chica Tiffany, va a Colombia, los privados, ¿va? Y Maribel Rol, Tablas Cross, y los huérfanos, va, Tobe, Medio y el Checo, y todos los cumbiamberos en la zona centro, y saludos para todos los que pues nos vimos ahí en el huepa todo el fin de semana.
4: ¿Qué onda, compadre? Yo siempre que voy al cine me compro unas palomas grandes con la mitad de mayonesa y la otra mitad con pura salsa. Y Pati a un lado. Complázcame con un MP3 de Poncho La Calaca, mi grupo favorito.
1: Un USB completo. Dice por acá, siempre que voy al cine me compro una guama. No es Chucky. Dice, saludos, güero, fracasados y los libres y locos de la San Francisco.
0: Ándale, pues, fíjate que, antes nada más era palomas y...
1: Hot dog y refresco.
0: Era lo que te aventabas. Sí. Ya, sí, tenías mucha lana.
1: No, pero realmente hace muchos años era lo que vendían.
0: Ahí en el cine de Buenos Aires.
1: Y los pompons de una cajita de como de...
0: Chocolates.
1: Tipo chocolates. Sí. Pues están de la marca Sanborns.
0: Ajá.
1: Nomás los venden en el cine y en Sanborns.
0: Sí, es todo. Entonces, yo lo que iba a decir, si tenías lana, si ibas con lana, comprabas los chocolatillos esos. Sí. Pero si no, era nomás. Y yo que me acuerde... No estaban tan grandes las palomas
1: ni los refrescos.
0: Los refrescos.
1: Y había intermedios en los cines.
0: Sí. Ah. Sí. Estaba hasta lo más chido la película cuando se prendían las luces, ¿verdad? Sí.
1: Me voy a comprar, Cuco.
0: Sí.
1: Ah. Así lo manejaba, voy a comprar, sí, Cuco.
0: Y de repente salían las chompillas, ¿verdad? Ajá. De la parejita, así de abajo de la,
1: de las butacas.
0: De la espalda de la butaca, ¿verdad? Nomás de donde comenzaban a levantar así como
1: ¿qué andan haciendo?
0: Antes se me hace que era más chido. Es más, no me lo vas a creer. Yo tenía el cine Buenos Aires ahí cerquita, en Chapultepec, antes de llegar a Revolución.
1: Sí.
0: Que después lo hicieron un tipo de iglesia.
1: Ajá.
0: Llegué a estar ahí en el cine y había gente fumando, no me lo sé creer. Había gente fumando, ya señores fumando.
1: Pero se podía antes.
0: Sí, se podía fumar.
1: No importa que prendiera la alfombra.
0: No, hombre, ¿cuál alfombra? Si voy apenas había en ese cine. Tenía dos niveles, ¿verdad? Grandes. Y en la parte de arriba era donde fumaban. En la parte de abajo era donde había más familias y chavos, chavitos y todo eso. Pero en la parte de arriba había los que fumaban y los que se iban hasta mero atrás allá.
1: Atrás. A seguir fumando.
0: Saludos para, ¿cómo? El Chato. El Chato era el que andaba en el bochito con una bocina Ratson.
1: Sí.
0: Anunciando la película que iba a hacer porque eran dos películas.
1: Los matinés los domingos.
0: Ajá.
1: Y por ejemplo, ¿tú te acuerdas? Bueno, ya casi no se usa esa palabra, pero antes cuando tú la regabas en la vida real, que la regabas o te pasaba algo curioso, decías, ¡cácaro!
0: Sí.
1: ¿Sabes por qué? Sí. ¿Sí sabes por qué?
0: Por el cácaro.
1: Ajá. El cácaro es el o era, porque no desconozco si todavía le siguen llamando igual. a la persona que reproducía las cintas.
0: Ajá.
1: De los cines. Entonces, cuando el fallaba el proyector, o el que corría la cinta, la gente decía, ¡cácaro! Ah, o sea, la está regando, güey.
0: Y se... Muchas veces, como eran dos cintas, uh-huh. por eso era el intermedio.
1: Sí.
0: Porque venían en dos carretes, uh-huh. las películas, y se acababa una cinta.
1: Y era el intermedio.
0: Y a veces se les pasaba.
1: Sí.
0: Porque le ponían una pausa para poder cambiar la cinta, pero a veces se le pasaba al cácaro y comenzaba el tic, tic, tic, tic, tic, o sea, se veía de repente toda la pantalla blanca donde
1: ya
0: se había terminado. Ajá, sí. Es más, me llegó a tocar ver donde se quemaba, se quemaba la cinta. Ajá. Si no mal recuerdo, era Super Papá.
1: Uh-huh.
0: Era la película que estábamos viendo porque había doble función.
1: Ya.
0: La de en español, que era Virus de Capulina.
1: Sí.
0: ¿No? O era Tintán, o eran una película mexicana y una película americana.
1: Ajá.
0: ¿Cómo se decía? Permanencia voluntaria. O sea, tú sabías cuándo te quedabas viendo ahí.
1: Sí,
0: o sea,
1: hasta qué día, qué hora te ibas.
0: Y si ya no me gustó, ya te ibas y toda la cosa. Pero sí era comprar palomitas. Eso era lo de cajón.
1: Lo de cajón.
0: Y que no te tocaran las de mero abajo. O sea, que
1: las camaditas.
0: Sí. Y o pura semilla.
1: Ya, pura bolita.
0: ahorita no. Ahorita hay cines hasta en los que llega el mesero.
1: Sí.
0: Llega el mesero.
1: En las salas VIP.
0: Ajá. ¿Qué va a querer? ¿Quiere sushi? ¿Quiere? Uh-huh. Mira, hijo de sushi, quiero que me dejes ver la película.
1: Asosiégate, sí. Asosiégate. Oye, sí, los cines han cambiado mucho. Ya venden muchísimas cosas. Y las cantidades que bien lo comentas ya son muy grandes. O sea, ya no te encuentras palomitas. Antes las palomitas, el tamaño que te vendían era como un tamaño individual, de las cuales siguen vendiendo en los circos.
0: Así.
1: ¿Verdad? Ese era el tamaño que manejaban los cines. Aquí está Paco Silva featuring Lalo Mora Jr.
0: Es como el viento, una de las últimas colaboraciones que hizo mi buen Paco Silva.
1: Vámonos, súbale, que es el parrandón mañanero por la XH.

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2: Vámonos con la voz de cristal, Nelson Velázquez. Mi dulce amor, esto va dedicado para Ojitos Bonitos. Ya viene a Monterrey. Giancarlo Centeno, Alex Manga y la voz de cristal, Arena Monterrey.

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1: Aquí está Luna Sabanera, para la raza que está solicitándola, es el clan barranquillero, ya son las 6 de la mañana con

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2: El ICET de Nuevo León amplió su oferta de capacitación a estudiantes de Cadereyta, donde ya se realizan los cursos para que desarrollen nuevas habilidades para impulsar su futuro profesional. Así lo expresó el titular David Rodríguez Calderón, señalando que el ICET cuenta con 13 planteles en la entidad donde los trabajadores serán capacitados.
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2: Desde que el gobierno federal extinguió a Luz y Fuerza del Centro en el mes de octubre del año 2009 por ser financieramente inviable, exfuncionarios gozaron de pensiones doradas a las cuales apenas ya se les puso punto final en meses recientes.
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0: Ya son así, las 3 de la mañana con... 3 de la mañana, gato. 7 de la mañana con 3 minutos. Es que es este...
1: Lo estabas viendo al revés.
0: Maldito...
1: Puedes decir 3 con 7.
0: ¿Cómo se llama? Aparte de daltónico, cuando confunde los números...
1: Híjole.
0: Pero las letras, como Pedro Tamés.
1: Bueno, cuando no sabes leer, se llama analfabeta. Se llama pendejo.
0: No. Dislexia. La dislexia es cuando...
1: Ese no es cuando hablas.
0: También.
1: O sea, es al escribir y al hablar. Perdóname, leer, a leer y al hablar.
0: Leer, hablar, incluso hasta ver. Uh-huh. No he visto a un compañero que tenemos nosotros, que no voy a decir su nombre, va, porque...
1: ¿Quién se enoja?
0: Pedro Tamés. Ah, ¿sabes quién también tiene dislexia y tiene estrabismo? Porque eso es muy común que vengan juntos, acá, que nos cuida los carritos.
1: Ah, sí, también, pues está igual que este.
0: Que está platicando de repente. No, sí.
1: Está volteando por otro lado.
0: Oye, tenemos llamada, vamos a ver quién está por la línea number one, mi querido Lázaro. Vamos a ver quién está por ahí, buenos días.
2: Cuando voy al cine, compro palomitas y coca.
0: Ándale.
2: Pero no, ya no se usa cine, ya puro Netflix.
1: Ah, entonces te haces tus palomitas. No, sí se usa cine, ¿cómo sí? No.
0: Oye, pero, mi querida Marlencita, buenos días.
2: Buen día, Farrandón.
1: Buenos días.
0: Oye, tú, si vas al cine, ahí ese es otro de las broncononas,
2: Ajá.
0: ¿Vas sola con tu pareja o con la familia?
1: Te preguntas.
0: Es que mira,
1: jueguela, Jaime, jueguela.
2: Esa pregunta no sé.
1: No cómo se responde, responder. No se responde.
0: Ahí te va por qué. Si vas tú solo, te llevas 400 pesos, 300 pesos. Para tu entrada al cine.
1: Eso es lo que tú crees.
0: Para tu entrada al cine, tus palomitas y tu refresco.
2: Nomás
0: para
2: el cine.
0: Sí, nomás para el cine.
2: Nomás para entrar al cine.
0: Sí. Si vas con tu pareja, en cuestión de Marlencita, no gasta ella. ¿Por qué? Porque la pareja es el que tiene que apolingar.
2: Y aunque no vaya con mi pareja.
0: Por eso.
2: El que me invita al cine.
0: Tiene que pagar.
2: Sí,
0: tiene que pagar. Pero cuando vas
1: con... Yo te iba a invitar, pero no traigo dinero, Marlencita.
0: Pero cuando vas con la familia.
1: No traigo yo.
0: Pero cuando vas con la familia.
1: Ajá.
0: Imagínate, ¿cuántos bebés tienes, Marlencita?
2: Cuatro. Cuatro nomás.
0: Cuatro. Imagínate si quieres llevarlos al cine.
2: Y luego él y yo.
0: Y luego aparte ellos
1: seis,
0: dos.
1: Son seis.
0: Son seis. ¿De cuánto está una entrada ahorita?
1: No, pues la entrada es lo de menos.
0: La comprada.
1: La comprada.
2: Ah, por eso mejor Netflix.
1: Sí, haz de cuenta que Marlencita se gastaría con su familia alrededor de unos 1,000 quí.
0: Sí.
1: Más o menos.
0: Sí.
2: No, yo no, el pelado.
1: Bueno, sí, o sea, pero entre los seis.
0: Todos serían una lana.
1: Más o menos.
0: Ahora, si no está el pelado y te dice, amá, nos lleva al cine. Ay, a todos. Sí. O sea, cuatro, cinco.
2: El sugar.
1: ¿Por qué Marlencita llevaba una bolsa ecológica al cine? ¿Qué llevaba adentro?
0: Oye,
2: nomás estar echando de cabeza en la
0: Arena
2: Monterrey.
0: No, te digo yo porque una vez, la mera verdad, yo metí palomitas.
2: Uh-huh. Y yo también así meto a la Arena Monterrey.
0: Y me sacaron.
1: De veras.
0: Me descubrieron.
2: Tú no eres sordeado.
0: Me descubrieron que llevaba palomitas.
1: ¿Por qué? O sea, estaban muy a la vista, ¿o qué?
0: No, es que fui y les dije, oye, no prestes el micro, papá, para calentar.
2: Toda la cana, platicando.
0: Bueno, rúmbale, a ver ya, no. ¿Qué canción?
1: Es el jueves de regaños.
0: A ver, ¿qué canción quieres?
2: Me pones por favor la canción de Dime cuánto te debo los embajadores.
0: ¿Para quién? Vámonos, rapidito.
2: ¿Neta?
0: Le estoy dando oportunidad de que te
2: explase. Vamos a hablar bien bonito para ti, Chibi, Jaime y Lázaro.
0: Gracias.
2: Ay, que los quiero bastante. Ya los extrañaba.
0: No, pues no parece.
1: ¿Por dónde andabas o qué?
2: No, es que se me perdió el celular.
1: Ah, ok. ¿Pero ya lo encontraste?
2: Y no, me compraron otro.
1: Ah, ok.
2: Y este ángel descobrido.
0: Rápido, ahora.
2: Perros fantásticos de Mamá Linda, Susi, R, Buchino, la R, Don Payasos, Beto el Maguer, Chuy, Bagres, Omar 112, Queco 14, Chepo, Cheque, Cris en Santa, ¿Y quién más? El Beto de la Alianza, el Paco Los Lobos, Topo en San Berna, Meme Barrio 2, el Biel Forbe, Güero Miralocos. A mí está la banda en sintonía, que le manda saludos a esta Marlene de la Alianza y... ¿cuánto debo de los embajadores y
0: Natalia,
2: nada más digas?
0: En otra línea, buenos días. Buenos días.
1: No, dice Denise por acá que ella cuando va al cine se compra sus nachos o hot dog. Uh-huh. Y un cocón con mucho hielo.
0: Qué chido. ¿Sabes qué es lo chido del cine? Uh-huh. Yo sí me compro las palomitas de las nototas.
1: ¿De verdad?
0: Yo sí.
1: Nosotros no. También cuando vamos compramos las unas que están así como con agarradera.
0: Ajá, sí.
1: Y pedimos mitad de mantequilla extra y mitad caramelada. Y las combinas. No, me sabe.
0: Sí, bien. Saben, sí. Yo también hago lo mismo.
1: Después andas como gato, ¿verdad? con la cáscara.
0: O la cascarita que se te pega entre los dientes.
1: Ay, no, qué hostigosa. que se te mete el pedazo de cáscara entre los dientes. Entre las muelas, sí. No, los dientes como quieras, entre las muelas. Sí.
0: Buenos días.
1: Bueno.
0: Buenos días.
3: Buenos días.
0: Sí, ¿quién habla?
3: Pero cuando muera, escuchen ustedes, este es mi gusto y mi modo.
0: La torre.
3: Ay, buenos eso, días, sí. 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
0: Ah, resucitó.
1: Sí, sabe que ya la región no está al aire, ¿va? ¿Quién habla?
0: Beto. Pues Beto Quintanilla.
1: Beto Quintanilla.
3: Andrés León del Corrido.
0: Primero León.
1: Ah, bien.
3: Estás de Reynosa, Río Bravo, compa.
1: A la máquina.
0: No, sí.
1: No, está bien.
0: El lunes sí se amanece.
1: No, sí, lo que pasa es que amanecen todavía borrachos. Y ese es el detalle que se...
0: A ver, Beto.
1: ¡Ey!
0: Okay. Cántame la de Le Compré la Muerte a mi Hijo.
3: La de mi Junior.
0: Sí, por eso. ¿Eh? Te compré la muerte a mi hijo.
3: Te la aviento.
0: Échamela.
3: ¿Era?
0: O las 7 camionetas.
3: Las 4 camionetas mejor.
1: pero es que sería...
3: 80 es el año que acontece. La judicial federal con el ondeado se aparece.
1: ¿Y luego?
3: No,
1: parece rocola este.
3: ¿Otra?
1: Pues ya te dijeron, Le Compré la Muerte a mi Hijo, pero no te la sabes.
3: No, sí me la sé, pero esa me da tristeza.
1: No, a nosotros no, échala.
0: No, ándale.
3: Ahí va.
1: Ándale,
0: dale letra, Jaime.
3: Ahí va. El pollo no tenía plumas y yo quería que volara.

0: Ahí está, mijo. ¿Cuál otro quieres?
1: No, ya nomás esa, está bien.
0: No,
1: ¿qué canción quieres? Mejor digo, ¿qué? Cuando vas al cine, ¿qué? Digo, es un decir, ¿verdad? ¿Qué es lo que te compras?
0: Palomitas.
1: ¿Palomitas? ¿Nada más?
0: Y pues ahí le venden cerveza.
1: ¿Refresco?
2: Oye, espérame. Yo creo que es muy cruel preguntarle a él.
1: No, por eso le dije. Vamos a suponer, vamos a suponer. No, pero a lo mejor sí va. Es que vas a ver. Oye, ¿qué canción te ponemos, compadre? Porque ya andamos sobre el tiempo.
0: Ahí una de Yo No Vivía.
1: ¿Cuál te gusta?
0: Ahí pónganme los recuerdos de ella.
1: Ok, saluditos.
0: Ay, saludos ahí para ustedes, Pedra.
1: Gracias.
0: Para Pati de la Isla y Adrianita. Y un saludito aquí para una amiga que conocí anoche allá en el bar.
1: Ya andas de coscolino. Pues no había regresado, pero ya con tu chava.
0: Sí, pero esta es amiga. Trabaja en la Fuerza Civil. Haz de cuenta que yo pagaba una y ella otra.
1: Ah, ok.
0: Se llama Carla de la 112.
1: Ándale, pues saludos a Carlita.
0: Dale.
1: ¿Sí la quieres? Como amiga.
0: Sí, pues amiga, pues ella la conocí apenas, se portó chido la morra, chido. Y ahorita va a entrar de día, dijo.
2: Ándale, okay, no, entonces sí quieres sacarla, ¿verdad?
1: Sí, claro, pues sí. Son amigos.
0: Sí. Entonces ellos mismos, si se despide su amigo Beto Quintanilla, el mero León del corrido.
1: Vamos a una pausa y te regresamos, ¿escuchas? El Parrandón Mañanero.
2: Puro chisqueado.
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1: Aquí está Alfredo Gutiérrez. Se llaman Los Novios. Ya son las 7 de la mañana, ya con 19 minutos. 7 con 19. Yo cuando voy al cine me compro. ¿Qué es lo que te compras cuando vas al cine? Compártelo con nosotros.

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1: Aquí está el cacique de la Junta con mucho gusto. Se llama Los Recuerdos de Ella. Es el cacique Diomedes Díaz. Aquí la más grande, 7:22, 7:22. Aquí está palondeado Beto Quintanilla, Saúl de la Unidad, es la misma persona.

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0: 7 de la mañana con 27 minutos, 7:27, la temperatura.
1: Está en los 23 grados centígrados en esta mañanita.
2: Se me hace que a Saúl le gusta más Carla.
1: Sí, él dijo que era su amiga, pero a lo mejor sí le gusta más.
0: Pues él, es que él se fija en todo.
1: Es correcto.
0: Entonces, pues...
1: Sentimientos.
0: Vamos a ver quién está en la línea. Por la línea número uno. O dos, perdón. Buenos días.
1: Bueno.
3: ¿Cómo anda?
1: ¿Quién habla?
3: Mario.
1: ¿Qué onda, Mario? ¿Cómo estás? Buenos días.
3: ¿Cómo anda? Buenos días.
1: ¿Qué, Rocky Balboa? ¿Cómo te amaneció?
3: Nacho.
1: Siempre que voy al cine me compro. ¿Qué es lo que te compras?
3: Hombre, yo tengo mucho que no voy al cine. Todo
1: chévere. Bueno, pero vamos a suponer.
3: Bueno, si fuera al cine me compro una crepa de ahí de fuera y la meto en la mochila.
1: ¿Pero también venden crepas en el cine, güey?
3: Sí.
1: ¿Ya también venden crepas en el cine?
3: En el mall.
1: No, pero en el cine, adentro venden crepas.
3: Ah, pero más caras que afuera.
1: Pero no te van a dejar meterlo, sí.
3: Ya, que cuando iba al cine se metía con la mochila.
1: Ah, bueno, güey. Salud. ¿Qué onda, compadre? ¿Qué canción te ponemos, Mario?
3: Ponte por favor la del gato malandrino ahí de pasión.
1: Órale, saluditos, compadre.
3: Hay saludos para Lázaro y también la Borre.
1: Gracias. Gracias, compadre.
3: Que tengan un buen día.
1: Igualmente, carnal, feliz inicio de semana.
3: Para el compa Malverde, va, que viene aquí, va de va para el jale, va en sintonía, aquí venimos.
1: Órale.
3: Y para mi esposa, se le da la milpa de la pequeña Narcisa allá en Praderas y todos los locos y las hijos que andamos laborando, tú, chibiribi, choque el sábado, tú, chibiribi.
1: No, hombre, ¿qué estás haciendo, machín o leve?
3: No, hombre, sí, machín.
1: Pero, ¿y quién tuvo la culpa?
3: El menso, por no decir.
1: O sea, tú.
3: El que pegó.
1: Ah. O sea, ¿te chocaron o chocaste?
3: No, me choqué, hasta me publicaron en el Facebook.
1: Ah, sí.
3: La racita.
1: ¿Y qué le pasó al camión y a la gente?
3: Tú olvídate de lo que le pasó al camión. A mí, tú, muñeco.
1: Por eso, ¿y qué te estoy diciendo?
0: Tú no eres gente, ¿o qué?
1: ¿Qué le pasó al camión y a la gente? Te estoy diciendo.
3: No. ¿El camión qué? El camión me trae un chingo. Muchos.
1: Ajá. Bueno, ¿y a la gente, güey? O sea, ¿qué le pasó?
3: Ah, me mató un herido.
1: ¿Eh?
3: Un herido nomás.
1: ¿Pero leve?
3: Sí, leve.
1: ¿Se descalabró o qué le pasó?
3: Hombre, una morrilla, el brazo le dolía.
1: Ah, muy bien. ¿Y a qué le olía?
0: Le dolía. Dolía.
1: Perdón.
3: Dijo que le dolía porque no quería hacer la tarea.
1: Ah, ya. Sí. Oye, compadre, bueno, pues qué bueno que no pasó mayores, carnal.
3: No, a la otra voy a pedir un camión de esos que se manejen solo porque no está muy feo así.
1: Un camión con frenos, voy a pedir un camión con frenos.
0: Me tocó.
1: Está lloviendo, ¿verdad, Mario?
0: El sábado me tocó ver, iba por Constitución.
1: Ajá.
0: Antes de llegar a las. Está bueno, ya va. Antes de salir.

0: la salida a Gonzalitos, digo, antes de llegar a Gonzalitos, ya ves que se brincan los camiones,
1: ¿sí?
0: De Hidalgo, que los que van para Hidalgo, de Hidalgo salen para agarrar...
1: ¿En el caracol?
0: Ajá. Bueno, pues no se trepó uno por el... la división.
1: Sí, sí, sí.
0: Ya ves que están arbolitos y todo, pues no se trepó y
1: se pasó.
0: Tengo fotografías de Mario haciendo eso también.
1: No era Mario. Ya está, Mario, ¿qué te ponemos?
0: El gato malandrín.
1: Ah, dijo el gato malandrín. Sí. Saluditos, compadre.
0: Ya, otra vez.
2: No, te quiero para todos, para toda la raza. Ahí le pido una disculpa a toda la gente. Para la que
1: diga, bueno, ya está, compadre.
2: A la otra va a ser más recio.
1: Ah, dale calmado, güey. Dale calmado. Ya está, Mario, que tengas excelente inicio de semana.
2: Igual.
1: Ándale, compadre, gracias. Tenemos gente por la otra. Buenos días.
3: Yo cuando voy al cine me compro unos nachos.
1: Pero ya dijiste.
0: Ya fue mucho rollo. Ya está la canción.
1: Ya dijiste porque nos regañas después.
0: Sí, después nos regañas de que te platicamos mucho. Ya.
4: Buenos días, sí, Jaime y Lazarito. Bendiciones. Yo cuando voy al cine me compro palomitas saladas y de azúcar, mitad y mitad.
0: Ajá. Ya para que se suba la presión y el azúcar.
4: Un hielo, un hot dog.
0: Ay, güey.
4: Y unos.
1: Puedes comer en tu casa antes si quieres. O sea, sí lo puedes hacer.
4: Los topos con guacamole. Y a ver la película, mi chividivi. Saludos.
1: A ver, compadre.
4: Ahí con la canción de La Chicharrita al Café, acá para el vago del rielito.
1: Ándale, mi vago, ya está, compadre.
5: ¿Y no han intentado enseñar a manejar a los choferes?
6: Te digo que están bien puño, cero y van dos.
1: ¿Quién es?
6: En la Bonafón va a ser un peligro.
1: No, no. Yo creo que ahí la Bonafón no lo van a traer a las corres y corres.
0: Tiradero de agua.
1: Y ahí no va a haber rapiña cuando se voltee.
0: Ah, no.
1: Trajera de refresco, cerveza, entonces sí.
0: Ahí no te digo nada.
7: ¿Qué onda? Habla Denise.
1: ¿Qué onda, Denise?
7: Estuve marcándoles, para que no digan que nunca les marco. Ah, no, pero pues la bien. Línea estaba ocupada.
1: Sí.
7: Y mejor les mando un audio.
1: Ándale.
7: Saludos a todos allá en cabina. Que tengan todos un bonito inicio de semana. Que se vaya volando esta semana porque ya le quiero que llegue este fin. Tal vez este fin voy para Monterrey o hasta el otro, no sé.
1: Ándale.
7: Pero bueno, saludos a todos y arriba los rayados.
1: Eso, tal vez este fin voy a San Antonio.
0: XL, ¿verdad? XL, 6.5.
1: Si es Magallán, que sea ese. Y Columbia, si es camisa, S también. Pero si es playera, que sea M.
0: Bueno, XL. Entonces...
1: ¿Esa qué estación es?
0: Ahora aquí está lo que está solicitando. Esta es la chicharrita de café.
1: ¿Qué frecuencia viene siendo, compadre?
0: XHXL.
1: XHXL, 14, ¿qué? 40.

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0: ya las 7 de la mañana con 43 minutos, 7:43, y seguimos aquí en el Parrandón Mañanero. Le recordamos el, pues, ¿qué más frase? La dinámica el día de hoy. Yo cuando voy al cine me compro, ¿no? Vamos a ver, tenemos llamada para la línea número 2, mi querido Lázaro. Vamos a ver quién está por ahí. Buenos días.
1: Buenos días.
0: Sí, ¿quién habla?
1: Antonio Sánchez.
0: Don Antonio, ¿cómo está usted?
1: Muy bien, gracias a Dios.
0: Qué bueno, bendito Dios. ¿Qué anda haciendo mi rey santo tan chulo?
1: Mándeme.
0: ¿Qué anda haciendo, don Antonio?
1: Estoy acostadito todavía.
0: Ah, qué sabroso. Qué cosas tan... A ver, déjese ahí y díganos, cuando usted va al cine, compro.
1: Cuando yo voy al cine, compro los boletos, porque hay un viejo feo ahí que no me deja entrar si no llevo boletos.
0: Sí, es lo principal. Mira. Hay que comprarlos primero. Pero sí, es cierto lo que dice el Antonio. Primero hay que comprar los boletos.
1: Sí.
0: Nosotros estamos yéndonos ya de una vez a las palomitas y el refresco. No. Primero los boletos.
1: Exactamente. Si viera cuántas neuronas gasté, nada más para eso.
0: Yo me gasté una vez, no le he hecho mentiras, de pura entrada, $1,500.
2: $1,500, yo me lo gasto con unas amigas.
0: Esto fue nada más de pura entrada, ve, al cine.
2: De verdad.
0: De pura entrada.
2: ¿Cuántos iban o qué?
0: Solo.
2: Ajá, ¿y eso por qué tanto?
0: Mira, antes había los boletitos, o sea, que te dan el boletito físico.
2: Ajá.
0: ¿Verdad? Iba yo y apenas iba a entrar y un pelo me lo rompía. Yo, ching, ya voy a comprar otro. Y volví a entrar, se lo mostré, me lo rompí y yo, chin, hasta que ya le dije, oye, dile al cuate que quiero ver la película, ya los pagué, ¿para qué me los anda rompiendo? Para poder pasar.
2: Entonces, si era así.
0: ¿Cómo?
2: O sea, te lo rompían para que ya no lo volvieras a utilizar, el boleto.
0: Ah, yo pensé que...
2: No. 1500.
0: Sí, pues fueron como 6 boletos.
2: Yo también me gasté 1500, pero yo fui el que rompí.
0: Te salió barato.
2: Rompí.
0: Mira, en la página.
2: Rompí récord.
0: En la página que andas consiguiendo más o menos con unos. Don Antonio.
1: Sí.
0: ¿Qué le ponemos? ¿Qué quiere escuchar, mi bueno?
1: Pues mira, los saludos para ustedes dos y para Lázaro Cervantes.
0: Gracias,
2: muchas gracias. Gusto en saludarle.
1: Sí, y a ver si me puede complacer con el niño majadero.
2: ¿Qué niño más majadero? Muchacho.
0: Ese grupo, ¿de dónde es, mi querido Lázaro? Los del Niño Majadero. No, pero la original es cubana, creo. Si no estoy equivocado, o si usted sabe, don Antonio.
1: La pues yo nada más la tengo con Lisandro Mesa. Lisandro,
0: porque esa canción es muy viejita, Que Niño más Majadero, incluso canta Lisandro como si fuera cubanito. Sí, ahorita que la escuchemos, chéquese cómo canta y va a notar el sonecito, ¿ah?
1: De
0: qué niño más majadero, porque esa canción es cubana. No recuerdo si es lo voy a investigar para más información.
1: Hay una muy bonita de la Matancera.
0: Ajá.
1: Esa es la película donde sale la máscara.
0: Ah, de
1: ritmo latino.
0: Ritmo latino, sí.
1: Ah, no, el ritmo cubano, ¿verdad?
0: El ritmo, sí, en la máscara
1: de la película.
0: Sí, de Jim Carrey. Fíjese que las canciones cubanas, muchos grupos colombianos tomaron de los sones y todo eso cubano, hicieron unas canciones muy bonitas.
2: Pero no usaban calzones.
0: No, sones. El son, como aquí en México, el son de la negra.
2: Ajá.
0: Allá son cubano.
2: Ya.
0: El son cubano. ¿Te gusta a ti ese son?
2: El de la negra, sí. El son de la negra, morenaza, de fuego.
0: Pues después de esta intervención con algo de cultura,
2: de cultura.
0: Porque este es un programa cultural,
2: claro.
0: Un programa serio, cultural, Pongan atención porque al último vamos a hacer preguntas. Así es que, don Antonio.
1: Adelante.
0: No, adelante usted, usted es el que está hablando.
1: Ah, pues,
0: no, dígame usted, ¿a quién le va a dedicar esto? El otro, yo,
1: ah, pues, ya sabe, para todo el auditorio de la 1420.
0: Gracias.
2: Dele, pues.
0: Oiga, ¿nos va a acompañar el próximo mes de octubre?
1: Oh, ahí estaré.
0: Ah, bueno. Qué chulado.
1: Antes ni hablo, hombre.
0: Antes ni habla.
1: Sí, estaremos viendo antes.
0: Ay, a ver si nos lleva algo, hombre.
2: No. Que lleve su presencia, nada más. ¿Verdad? Mister Anthony. Sí.
1: Claro que sí, estaremos presentes.
0: Sí, bueno, sí,
2: yo. Ya está.
0: Tacos, porque va a tener hambre.
2: Cuídese mucho.
1: Sí, gracias.
2: Que tenga un excelente día. Igualmente, igual. Gracias.
1: Perfecto, hasta luego.
2: No, usted es don Antonio, don Perfecto Pérez, no se arrepentirá. No se reporta.
0: ¿Qué tenemos, mi querido? Tenemos.
3: Está bueno, Jaime, está bueno.
0: Ya, me cambia el tune. Ponte a manejar, no vas a dejar estar.
2: Ah, vas a chocar otra vez.
0: Vas a chocar, hombre, tú.
2: Vas a chocar otra vez.
0: Pone gorro. Aquí está la canción que le está solicitando. Este es Niño Majadero.
2: Elisandro, aquí en la XH, la 1420. Ya faltan 10 para las 8. 10 y serán las 8.

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2: La casa encuestadora Pentagrama MX dio a conocer su sondeo interno del partido Morena rumbo a la jornada electoral del 2027 en Pesquería, donde por coalición lidera Ociel Herrera y por diferencia no mayor de 5 y 7 puntos le siguen Carla Ayala y Rodrigo Márquez, Sergio Rivera en cuarto lugar y Jesús Gloria en quinto lugar. Por su parte, Cartograma MX sacó la medición en San Nicolás, siendo el puntero el panista Carlos de la Fuente, seguido del activista David Guerrero de Morena y en tercero la emecista Alejandra Morales.
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4: Qué mala noticia para el equipo de Monterrey. Carlos Salcedo salió lesionado al minuto 15, dejando su lugar a Jorge "El Corcho" Rodríguez. Aún no se sabe cuánto estará alejado de las canchas el titán, pero sin duda Monterrey pierde un gran elemento.
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0: la canción del día a cargo de Sagitario. Estamos platicando. Oye, es que tenemos una. Bueno, ahorita le vamos a dar.
1: Pollo sin piel, se llama esta.
0: No, piel sin alma. Piel sin alma.
1: Ah, perdón. Dije, no, como traigo el colesterol y los triglicéridos, me dijeron pollo sin piel, lo traigo muy atravesado aquí. Vamos, patrocinador oficial, ¿verdad? De la XH. Oye, piel sin alma, Sagitario, la canción del día, y la vamos a escuchar durante
0: todos los turnos en vivo aquí en la 1420.
1: Ándele pues.
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0: Aquí está William Carrascal.
1: Esto se llama Mi amada esposa, de lo nuevo, nuevo de mi compadre William Carrascal.

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0: Sí, Borre, lo hacen observar, pues. Yo cuando voy al cine me compro. No, hombre, yo no voy a comprar nada, yo voy a agasajar. Y de lo demás, a eso iba al cine yo antes. Ya nomás esperaba que bajara la luz, se apagara y vámonos a lo que vamos. Saludos para toda la recita de Monterrey, ahí el Cupo Chico. Saludos para mi carnal, el Fidencio López, aquí que andamos trabajando. Pues a Nacho, el Guerrero. Y por XH, de parte de Ruli Ramírez, sombres, sombres.
1: Órale, mi Rulis, ya está la calabaza. Tenemos más mensajitos.
2: Buenos días, la Borre. Habla este Clever de la Vicente.
3: ¿Qué onda, mi Clever?
2: No, pues yo siempre cuando voy al cine, pues siempre me compro unos nachos, va.
3: Ah, qué rico.
2: Y a ver si me puede poner una canción. A ver si me puede poner una de Silvestre Dangón, la de Niégame tres veces. Y vamos un listo para usted, va. Y para el Queco 14, Yasmín del Topo, Jorge de los Panchos, Tony Mendiola de Tres Puntos, José Rebu, Mosque Quilocos, Meme del Barrio 12, Paco Lobos, Malo del Pedro, Omar en Baltimore, Nancy de la Vicente, Lacho Piraguas y el Clever de la Vicente, gracias.
4: Ay, yeah, la muñeca fea.
1: Bueno,
3: ya oye, está. Antes de continuar y entrar a la llamada, queremos, nos bajamos poquito el fondo, mi querido. Estamos ahora sí que de mano a mano unidos con nuestros hermanos en Colombia, ya que se nos acaba de, pues acabamos de enterarnos de que hace algunos minutos hubo un sismo de magnitud de 7.4 que sacudió gran parte del territorio nacional, generando alarma y daños materiales significativos en diversas ciudades. Según esto, según el Servicio Geológico Colombiano, el fenómeno sísmico obligó a autoridades a desplegar protocolos de emergencia de inmediato. Esto, pues ocurrió a las 7:34 minutos del día de hoy. Uh-huh. No sé, ya tenemos alguna diferencia de horarios.
1: Una hora.
3: Una hora. Okay. El epicentro fue en San José del Palmar, ¿verdad? Chocó, así se llama. Y a una profundidad de 82 kilómetros, esto fue donde fue el epicentro, ¿verdad? Esto está afectando varias partes de ciudades allá en Colombia, en Bogotá, Cali, Medellín, Manizales, Pereira, Armenia y Popayán. Uh-huh. Nos unimos con nuestros hermanos gracias a la compañía noticiosa que nos comparte esta información. En Cali y Manzanares se reportan fachadas desprendidas. En Manizales, la catedral sufrió daños estructurales. En Pereira, edificaciones críticas, incluyendo el aeropuerto, presentando daños importantes y colapsos parciales. En Bogotá, esto, el alcalde Carlos Fernando Galán indicó que por ahora solo se reportan grietas leves sin daños estructurales mayores. Ojalá que vienen siempre réplicas, ¿no? Vienen réplicas después
1: De hecho, también acaba de salir ¿cómo se llama el país que dijiste? ¿Venezuela? Venezuela acaba de salir de un sismo. Y este mismo sismo que estás diciendo, también tuvo ahí en Panamá, en Ecuador y Venezuela, ¿verdad? O sea, ahí los países que están ahí muy, muy pegaditos. Pues todo nuestro apoyo para ellos y pues a darle, ¿verdad? Ojalá que la réplica que venga pues no sea tan grave.
3: Van dos réplicas.
1: Me daban dos.
3: Esto ha afectado pues gran parte de dice del Cairo, Valle del Cauca. Uh-huh. ¿Verdad? A las 6:34 fue se sintió ya, bueno, horario de 7:30 de aquí, ¿verdad? Pues como les decimos a nuestros hermanos, grandes amigos, grandes pues artistas también, ojalá y que todo esté bien y que todo solo quede en pues daños estructurales,
1: daños materiales,
3: que la vida no vaya a estar, que sea noticia, vaya. Uh-huh. Ojalá y que todo esté bien y pues si nos están escuchando, bueno, ahorita han de estar todos asustados allá, pero si alguien nos puede informar directamente desde Colombia, se lo agradeceríamos en esta estación que es un cachito, un pedacito de Colombia.
1: Tengo un amigo aquí en Los Cabacitos.
3: No, Colombia ya.
1: Carretera Colombia, ¿quieres que te informe
3: algo? No, ahí no, porque bueno, sí, ¿en cuánto andan las macetas ahí en Los Cabacitos?
1: Andan como en 100 pesos.
3: Ah, fíjate, va a estar bueno.
1: Tengo yo un vivero ahí. Lo que se te ofrezca.
3: Vivero, ese que le dan a los niños.
1: Ese es biberón.
3: Ah, perdón.
1: Ese es biberón.
3: Vamos a ver quién está en la línea. Muy buenos días.
1: Vivero no es el que se mete con un casco y una lámpara.
3: Ese es minero.
1: Ah, ok.
3: Buenos días.
5: Buenos días.
3: Sí, ¿quién habla?
5: El Jorge Los Panchos.
3: ¿Qué onda, mi yo?
1: ¿Qué onda, mi Jorge? ¿Cómo te va, compadre?
5: Oye, chido, ¿y usted?
3: Bien, bien. Oye, mil gracias, mi George. Ayer no lo hicimos extensivo, pero hoy sí. Gracias por el detalle tan tan bonito, ¿no? De haber pensado en nosotros. Ahorita le acaban de hacer entrega a Lázaro de su.
6: Le cambié la playera, no hay problema, compadre.
3: Oye, no, mil gracias de veras por la playera, los tenis, la gorra, la chamarra, está bien chida esa, gracias.
6: Y los $1,500, gracias, compadre.
5: Y los tacos,
3: o sea, que fueron más importante.
6: Sí, claro.
3: Los tacos. No, sí te la bañaste, te exageraste con el encendedor que me regalaste, chapa de oro,
5: con letras en diamantes.
3: ¿Eh? Sé que son Swarovski, no más, pero se ven chidas. No, mil gracias, mi George.
5: No, ya está, no, no hay falla, ya sabes.
3: ¿Cuándo vuelves a ir?
6: El otro año,
3: con
6: los chetos. Dale calmado.
3: Oye, hablé con George y me dice, ¿quiere chetos? Dije, ay, George, ahí está, ya es mío.
6: Compadre.
5: Ahí está
3: en la 2. Ah, la 2.
6: Excelente, compadre, que tengas un excelente inicio de semana. ¿Qué onda, compadre? Cuando vas al cine, ¿qué es lo que te compras?
5: No, y unos nachos y a ver qué más, palomitas.
6: ¿Palomita?
3: Si es gastona aquella.
5: ¿Eh?
3: Si es gastona.
5: Nunca no, es una cometa, unas palomitas de lado.
6: Pues nunca la he llevado al cine, ¿verdad?
3: ¿A poco nunca la he llevado al cine?
6: En aprietos, hombre, mi compadre, hombre.
3: ¿A poco no la he llevado al cine?
6: No la pongas en aprietos,
5: hombre. No, aquí tiene cine en la casa.
3: Pues,
6: que veas, tiene sus palomitas.
5: Y su hot dog.
6: Del Jumbo. Del Oscar Mayer,
3: era. Esa está chiquilla comparado con.
6: Jugosa la salchicha
3: de Jumbo. Oh, qué bruto.
6: Qué bárbaro.
3: Es de las que primero hierven. Para que se pongan chonches.
6: Claro, que se hinchen. Que se alargue y que se hinche.
3: Que quedan rositas.
6: No, hombre, qué bárbaro. Oye, compadre, ¿qué canción te ponemos?
5: Ponme la de Impredecible del Binomio.
6: Claro que sí, saluditos.
5: Ahí para mi amor, le enmiende el topo. Aquí anda. Los peños en la fome 6, el bolo, el bebé, el meme, el chore, la gallilla. Los Naticos 14 en la granja, Juan Erizo, el Beto que sí, que mi compa el Miguel en la Esperanza, la Yancy de Buenos Aires, el Hurtado de los Necios, el Gorrión de la Genaro, el compa Queco 14, Nancy la Vicente, Mario Juárez, el Biel Porbe, el Güero Miralocos, el Creer de la Vicente, Paco Lobos, Omar 112, Cinco de las Sabinas, el Omar Vázquez en Baltimore, Luis de Saltillo, Huicho Vampiros, el César de los Duendes, el Bebé la 32, el Rico la 51, Caquis el César de los Chiflados, Chepo de Santa, Chepis en Juárez, Chequín Santa María, R Fantástico, Willy Juárez, Beto la Alianza Real, el Comiso Pelanchero, el Acho Piraguas, la Capibarrota de la 49, y aparte el Jorge de los Panches,
3: George,
5: y la gente del Topo, y gracias.
3: ¿Qué onda?
5: ¿Qué onda?
3: Digo, sobre aviso no hay engaño, y tú sabes que yo soy camarada, pero necesito hablar con Yasmín, porque tengo un reclamo bien cañón.
6: ¿Sabes qué?
3: Nada más porque, digo, aquí se le da tiempo, aquí se le da brillo, se le da luz, se le da foco, como decimos nosotros.
6: No, dirás tú.
3: O sea, que se le da tiempo y todo eso para que brille, para que luzca. Ajá. Pero anda de, en otras partes, ¿verdad?
5: Ojo alegre.
3: No. También contando chismes cuando las cosas son de aquí. Ya me enteré.
5: Tengo
3: ojos y orejas en todos lados. Así es que me dijeron, chécate este video. Adivina quién está hablando ahí. Nomás para que veas. Digo, para que no se me vaya a sentir mejor si le reclamo a
5: No, pues es compa también.
3: Pues el compa Charlie sí. Pero Yasmín, ¿qué onda con
5: No, está bien, ahí le dices.
3: Ya está, mi George.
5: Árale.
6: Buen día, compadre.
7: Poli un oxo.
3: ¿Ves? Poli un oxo. Buenos días.
8: Hola, buenos días.
6: Ándeme, nene.
3: Aquí sí nos hablas así, ¿verdad? A ver, habla como le mandas los mensajes a Oscar.
8: Ay, no le mando mensajes.
3: No seas mentirosa, que yo salgo de aquí de radio.
8: No le mando casi mensajes.
3: Me voy escuchando a la estación siempre, en mi carro siempre está la estación puesta. Y hola Oscar, buenos días, ¿me puedes poner la canción? O sea, yo te he escuchado.
8: Y en serio.
3: Sí. Y luego todavía aparte, en un programa por internet, habla Y, muy seria también. Y habla de otra manera.
6: Sí. Ah.
3: Y se pone, o sea, se pone a contar chismes cuando aquí en la 1420, en el parrandón mañanero.
8: Es que me dijeron, aviéntate un chisme de radio. O sea, ya lo dije.
3: O sea, sí, pero esa es marca registrada.
8: Bueno, ¿y quién se peinó o qué?
3: Para que veas.
6: Achis, nomás le pasó el teléfono o qué.
3: Es que está en la otra línea, es que esas se agarran las dos.
6: Sí, agarran las dos.
3: Se amacizan. Sí. Oye, entonces digo, saludo para mi compadrito, pero digo.
8: Primero fue aquí, después.
3: Sí,
8: allá.
3: Los demás son copias y la neta, neta. Es más, ¿sabes qué? Voy a hacer algo para que se les quite a todos. Yasmín, muy buenos días, ¿qué te ponemos?
8: Mira, quiero por favor la de ese hombre es mío y de celda de acordeones.
3: Ajá, ya te diste por cuenta. Fin. Ya te diste cuenta de aquella.
6: Ajá, Mickey.
3: Sí,
8: ¿de qué se trata
3: o
8: qué?
3: No, o sea. Digo, está bien que le reclames, ¿verdad? Porque pues
8: lo tengo cerquita y pues
3: está bien que le reclames, no porque la otra esté güerita, delgadita, así.
6: Y esas, tiene visa, la otra tiene visa.
3: Yo pensé que no se iba a dar cuenta, pero pues no, algo
6: animó,
3: hizo mi yo.
6: Ya animó. Así
8: que sí, porque ya se puso nervioso, estaba viendo la mano.
3: Ya. ¿Eh? Iba a decir algo, pero no, mejor no. Dije, no, sí, ya sentí el nervio.
8: Ahorita vas a sentir otro.
3: ¡Ajá, guas! ¿Ese hombre es mío para quién?
6: Jaime.
8: Por ustedes.
6: Gracias, Jaime. Te invito un caldito mañana de resto.
8: Ándale. Ándale. Gracias, mi amor. Jorge Los Panchos, Miguel de la Esperanza, el Keco 14, Clever y Nancy La Vicente, Omar de la 112, el Paco Los Lobos, Chique Santa María, Lucho Re Loco, Luis Atizado, Chepo de Santa, Bebela 32, Silo 36, Elvia del Porwe, Willito Ken Juárez, Gerando la Ingeniero, Publín Cotronel, que los chislados, Chema Revueltos, Carlos Duracer, Comité Pelancheros, y aparte de Minio, y del Topo y Jorge Los Panchos.
3: Bien nerviosa, ¿verdad?
6: Sí. No, es que la persona que iba a ir conmigo mañana ya no puede.
3: Ah, bueno, pero ¿a cuál? ¿Eh? ¿A cuál van a...?
6: No, pues al que caiga, nomás que sea de redes.
3: Ah, ok. Aquí está lo que está solicitando de Silvestre Dangón.
6: Se llama Niégame 3 veces, ya son las 8:23.

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7: Aquí está impredecible la música del Binomio de Oro. Para George, para mi George, que anda impredecible hoy.

0: 11 de la mañana con 34 minutos, 8:34. Y te sigue la temperatura en los 20, ¿qué?
1: Déjame te digo. Déjame, porque ya se está actualizando aquí lo de la onda, la temperatura. Para que decírsela a la raza bien como debe de ser. Aquí en el centro de Monterrey tenemos actualmente los 25 grados y la sensación térmica es de la misma temperatura.
0: 25 grados, sí, eso está bueno.
1: Correcto.
0: ¿Va a hacer calor hoy?
1: Máxima de 33 para el día de hoy y se pronostica algo de lluvias por la tarde, como eso de las 2 a 5, pero ole.
0: Bien levecillo.
1: Sí, se supone. Ayer no estaba pronosticado lluvia y se dejó caer, ¿verdad?
0: Pensar en ciertas partes, ¿eh?
1: No es correcto.
0: Bueno, tenemos llamado. Muy buenos días. Buenos días.
2: ¿Qué dice la raza?
3: ¿Qué dice la frate?
2: Yo cuando voy al cine me compro unos lentes oscuros para dormir.
1: Ah, pues mejor en tu casa, güey. ¿Para qué gastas?
0: Yo me acuerdo una vez que fui al cine. Uh-huh. Pues tú sabes, andaba yo de. Pues de noviecillo, andaba yo. Pues ahí.
1: Quedando.
0: Pues ya más que quedando, aprovechando. Ya que, pues comenzó a soltar prenda, ¿verdad? De uh-huh. que, no, sí, porque primero un besillo, ¿eh? Ay, claro. No, espérate. Pues ya cuando ya abrazas, ¿verdad? Ya abrazando en el cine, uh-huh. Pues te.
1: Ya empiezas
0: a.
1: Dice la garrapata.
0: Ajá. No, y agarra pata y agarra.
1: Pues, bueno, es de ahí, la garrapata.
0: Y estaba con aquella chava y le digo, amor, ¿quién está al lado tuyo?
2: Y volteó,
0: volteó y dijo, nadie. Ay, así bien despistada, yo te abrazo y chécate quién está aquí atrás de nosotros, ¿no? Así como no queriendo voltear.
2: Echelele.
0: No, volteó y dijo, nadie. Dije, ¿y aquí adelante de nosotros? Dijo, tampoco hay nadie. Y atrás de mí, así que esté aquí al lado. No, nadie. Le dije, entonces tú fuiste la que se lo echó, hija. Me abierto los ojos.
1: Bien, bien, qué hediondo, ¿eh?
2: Es de terror, es de drama.
0: Oye.
2: ¿Qué onda, mi Chivi?
0: Te hablan, Chivi.
1: ¿Qué pasó, compadre?
2: ¿Qué onda, mi Borre?
0: No, ya no, fíjate.
1: ¿Qué dice, mi compadre?
2: Sabes que te vas y no haces nada.
0: No, pues es que.
1: Qué bañado, güey.
0: Es que ya, tan es quincena, güey. Dame chance, güey, pues, nomás.
2: Está bien que sí, dijo que tienen que darle la pata a la vaca, pero pues.
1: Oye, Miqueco, ¿qué rollo? ¿Qué andas haciendo? ¿Cómo te va en tu inicio de semana?
2: Bien, bien, ya, gracias a Dios, andamos todos bien.
1: Ya. ¿Pero andas chambeando ya?
0: Ya.
2: Mañana ya, mi Chivi.
1: Claro, ¿y dónde te va a tocar? ¿Cerquita, lejos?
2: No, bien, cerca de aquí, ahí por Félix Gómez y ahí por la Bimbo, más o menos.
1: Ah, muy bien. Ahí por.
2: Ahí disculpa el comercial.
1: Cerquita del Hospital Metro.
2: Ándale.
1: Ya, ¿dónde, compadre? ¿Qué te ponemos el día de hoy?
2: Si me puedes complacer con algo de los Diablitos.
1: Órale, ¿qué te gusta?
2: La de. Ay, se me fue el nombre.
1: Vale.
2: El nombre es la que caiga, mi Chivis.
0: Bueno, es la canción.
1: Saludos, Carlos.
2: Es la que más te guste.
1: Órale,
0: ahorita esta, la de. ¿Cómo se llama?
2: Esta manera.
0: Esa es la. Que tanto quiero.
2: La que candado la traes.
0: Ándale.
2: Esa manera. Sí.
0: ¿Para quién va?
2: Para usted, mi Chivis, la Borre, el Lazarito.
1: Gracias, hombre.
2: Gana un excelente inicio de semana.
1: Igualmente para ti.
2: Para mi compa Jorge Los Panchos, que ya le pusieron un Oxxo y todos.
1: Ándale.
2: Para la Yasmín. La Yasmín del Topo, para Malo el Pedre, la Susi Rebu, la Marlecita de la Alianza, Perla Duracel, Doña Monse, la Gris 45, está Mimi de Juárez, el Topollillo de la 49.
0: Para Andy.
2: El R. Los Fantásticos de 3 puntos, Betty de Sierra, el Chilo 36, Tapón de los Cacos, Hueso Rapper Fox.
0: Quiero comprar unos zapatos.
1: ¿De qué marca?
0: Andrea.
2: Se ha bañado.
1: ¿Para quién más, Mica?
0: Es que nunca le dedicas, güey. Dedícale primero a ella.
2: No, para mi gran amor, la Andrea de Nati de Camino Real.
1: ¡Oh!
0: chiquito.
2: Ya me aguantó más de 20 años, imagínate.
0: No, pues por eso.
1: Está bien, compadre.
0: Quiere cambio. Bueno,
1: ya está, okay. Ya está, ya está, compadre.
2: Para todo lo que me falta, porque entró la lista, mi tío, y la borré.
0: Ahora, gracias.
1: Ahora que co, ya está, compadre. Vamos, vamos por otra.
0: Buenos días.
3: ¿Qué onda, qué dicen? Buenos días, compadre.
0: Buenos días. Yo cuando voy al cine.
3: Ah, pues yo cuando voy al cine, ya no he ido, compadre, pero antes que iba y metía un topper y compraba una pizza y bajona y machín.
0: Es que en el cine a lo mejor te pueden decir, no, no, no puede pasar con comida. No, pero no te pueden checar bolsas, no te pueden decir, no pueden hacer nada de eso.
1: Sí, sí, sí.
3: No, pues la traficaba mi señora ahí con las morrillas, ¿verdad? Ahora es una mochila que para los pañales y se chova.
0: Es que está bien caro, ¿eh?
1: Sí, está carito. Y, no,
3: está más caro ir al cine que ir a un baile, compadre.
1: Eso sí,
0: neta que sí.
1: Eso sí, pero te la pasas bien, güey. Como
3: no, quiera. Sí, claro, es más, de hecho el sábado me ejecutaron, pero ya ahorita sí. Ya van individualmente, ¿verdad?
1: Sí, sí, sí.
3: Y al menos, ¿va?
1: Ya al menos
3: el francazo. No, pero al cine, pues, ¿qué más le hago, va?
1: Pues sí.
3: ¿Cómo se va? Y luego, ¿y cuál vas a ver? La tengo ahí en el Netflix y se las pongo en la pantalla, ¿va? Y le digo, ah, no, y sí. Y luego le apunto a la pantalla. Y era, no, hombre, como que el horario de la tele está mal y así están viendo la cartelera y no. No, no quieren ir al cine, fuerza.
0: Ah, sí, sí, sí.
3: Y yo así, no, pe, y no, no, no, 15 minutos ahí apuntando y no, compadre.
1: No, no, jala. Ya está. No, así es la vida, compadre. ¿Qué canción te ponemos el día de hoy, mi Hugo?
3: Camino al cielo, ¿no, compadre, con los diablitos?
1: Claro que sí, vamos a cantar algo de los diablitos, porque están pidiendo algo de los diablitos. Ya viene Alex Manga, ¿eh?
3: Ya, ya, ya mero, compadre.
1: Saluditos para quién, compadre.
3: Compadre, un saludo para mi compadre Pablo, para mi compadre Beto, para el Piña, para Nini, para los privados de allá de La Joya, y para los débiles de La Joya, y para los críos de La Joya, y para toda la banda de La Joya.
1: Ok, ya está, compadre.
4: Buenos días, parrando mañanero, yo en el cine me compro, no, pues lo normal, palomitas y un cocón, pónganse la de Rina con los Betos, y va para acá para toda la Gloria Mendiola, y la Nancy, la Vicente, la Susi de Rebu. El Cheque Santa María, el Iván de la Granja, el Paco Lobos, el Danilo Ratas, el Manuelillo Valle Verde, el Oscar Esquineros, el Bebé La 32, el Miguel de la Esperanza, el Beto de la Alianza, no, mi toda la banda, y gracias de parte de Tony Mendiola.
1: Órale, pues.
0: Está mi Tony.
1: Bueno, pues vamos a una pausa.
0: Ándale, pues vamos a un corte comercial y continuamos.
1: Con más del Parrandón Mañanero. ¡Oh!

0: comerciales y volvemos.
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5: Aquí está la música de los hermanos Tuirán. Se llama Flojo y Pretencioso. Son las 8:43.

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2: En García, el municipio está convocando a participar en el evento denominado Gran Reto Fit de la Gente, el cual es organizado por la Dirección General de Cultura Física y Recreación y se realizará el próximo sábado 5 de septiembre. Las inscripciones están abiertas y la fecha límite de registro es el 14 de agosto. Habrá atractivos premios para los primeros 3 lugares y el premio principal será para quien logre bajar más de peso, señaló el alcalde Manuel Guerra Cavazos. Los interesados pueden comunicarse vía WhatsApp a los teléfonos 8115-866955 y también al 866-111-7653. Cabe mencionar que el primer lugar se llevará 50,000 pesos y 20 y 15,000 segundo y tercero.
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4: Donde no hay esfuerzo, no hay fortaleza.
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0: Ya son las 9 de la mañana en punto. Seguimos con más del Parrandón Mañanero a través de la XH en la 1420. Y hay muchos mensajes de audio. Vamos a ver qué dice la raza. Acuérdense de la dinámica del día de hoy. Es cuando vas al cine, ¿qué es lo que compras?
1: Siempre que voy al cine, obvio, no pueden faltar las palomitas y el cocón, mi chivín. ¿Qué onda, Malu del Pedre? Ay, complázcame, por favor, con la rolita, la de Vives en mí. Y va un saludo para ustedes y para mi Lázaro. Y va para el Omar 112, el Neto Temiloco, el Chepo de Santa, el Oscar de los Esquineros, el Gorrión de la Genaro, mi camarada el Tony Mendiola, el Lompe los Payasos, el Chema y los Revueltos de Jardines, el Bebé 32, el Queco 14, el Lucho Rialoco, el Carón de Jardines, el Iván de la Granja, el Clever de la Vicente, el Robert de la Zona Norte, el Poker de la Morelos, el Cerdo en Denembre y toda la banda que está en sintonía y Malu del Pedre y así nomás.
2: Hey, Parrandón, excelente inicio de mañana. Chivivi, Jaime, Sino Lázaro, Guaguapa, compadres. Excelente inicio de semana. Yo cuando voy al cine, pues unas palomitas y un jocho. Y si se puede y se presta, pues por qué no un seisito de esas de las rojas. Ahí, esas de dentro de la bolsa.
0: Sordi.
2: Parrandón, ahí complézcame con Alfredo Gutiérrez, no, la cumbia sampezana. Y que tengan excelente día, compadres. Guaguapa, un saludo para mi hijo Javiloco y el Bor. Y Guaguapa, gracias.
3: Chirigüillos, desocupen la línea, estoy marcando desde las 8.
0: No importa, así estamos bien.
4: Están abiertas las líneas, ¿no?
0: Gracias por marcar.
4: Están abiertas, están abiertas.
0: Eres bien pinocho, hombre, no, es mentiroso.
4: Es más, vamos por ahí está la línea número 1.
0: En embustero.
4: La línea número 2.
0: En embustero.
4: Ahí están, Paulín, ¿Y sabías tú que a Paulín le dicen el escombro?
0: Ah, no, ¿y eso por qué?
4: Por donde quiera que lo pongas estorba, o sea.
0: Qué bañado. A ver, ¿quién anda por acá? ¡Ay, el Chucky! No, Chucky, ya.
4: Ya,
0: estufa, Chucky. Bueno, acuérdense que la dinámica del día de hoy, siempre que voy al cine, me compro. ¿Qué es lo que se compra usted cuando va al cine? Manifiéstese así con nosotros. 812-980-0676 o en las líneas telefónicas que usted ya conoce.
4: Muy buenos días. Se fueron. ¿Ya ves? Ahí está tu cosa.
0: Hombre,
4: en serio.
0: Qué bañados. 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
0: ¿Quién más, compadre?
4: Giancarlo Centeno.
0: Se me olvidaron los tres. 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
4: Ah, está 360, muy bien. Aquí están los Gigantes.
0: Se llama Vives en mí. Qué buena rola. Hoy nomás.

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3: Seguimos en el parrandón mañanero. 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

0: las 9 de la mañana con 15 minutos, 9 con 15, y tenemos audios que nos llegan al 812-980-0676.
1: Buen día, Parramón. Yo cuando voy al cine son unas palomitas, unos nachos, un hotchis, una coca. Ah, no, perdón, un hot dog.
0: Un hotchis. Ay, mira, qué prendidito, qué prendidito.
2: Bueno, buenos días, Parramón. Pero, hombre, duré como una hora marcando. Ya voy a trabajar.
0: ¿Ni modo?
2: La frase, si yo fuera al cine me comprara unas palomation y una cocaison en inglés. Este rápido le pregunta a la señora a su hijo. Hijo, ¿estás borracho? Dijo, no. Cierra la puerta y apaga la luz. Una canción, la de Nena con los Aníbal Velázquez, como las que le gustan más perfecto. Saludos para
3: las acciones de estas empresas.
2: ¿Qué digo? ¿Qué dice? Saludos para no traigo lista para la Ayamín del Topo, sexy droguita, va.
0: Ay, Dios.
2: La sucia de Rebulas, empanadas chidas. El N de la Milpa, Mario de Villa Juárez. Chidi, Lázaro de la Borra, que tengan bonito lunes, va. Y todos los chirimotrillos que están en sintonía, todos los chiritejanos, todos los chiris de Matehuala. Ole, el Poli 49.
4: Compadre Chividivi, Borre, Lázaro, buenos días. Yo cuando voy al cine no compro nada porque nunca voy. Y habla R de los Fantásticos de Loma Linda, pidiéndoles la canción de la pareja ideal del binomio. Y un saludo para ustedes tres, los Fantásticos de Loma Linda, mi compadre Vivis y los Revueltos del Pedre, Matute Escobedo. Para el compa Mosca, los X Locos en el Pedre. Para Damián de los Masters, Sucio en Rebu. El compa Queco 14, Landero del Pedre. Los Guerreros, el ahí de los tres puntos, Landero del Pedre, los Guerreros y el Tuga, Mario Villajuárez, el Mosca X Locos, Betín Sierra, los Tremendos de la 23, Omar Vázquez en Baltimore, y gracias, carnal.
0: Oye, R, hay que meterse al juego, güey, aunque no vayas al cine.
5: Sí.
0: No tenemos la culpa que te es jodido de dinero.
5: No, perdón.
0: Oye, no. O sea, hay que meterse al aro, compadre. Echa a volar la imaginación. Acuérdate que el radio es magia, El radio es, imaginación es magia. Ponte al tiro, R. Ya van varias. Te las estoy contando, güey. Exactamente.
5: Faltan los igual
0: a todos. Muy bien. Pero échale a volar la imaginación tantito, mijo. O sea, es cotorreo, güey. También es cotorreo. Métete al aro, papi. Métete al aro. Oye, ya vienen los 105 años de la XH, la 1420, porque después dice que no ponemos sus audios y eso es a lo que me refiero también, o sea, son puras payasadas, hombre. Bueno, así es que ya vienen los 105 años de la XH, va a haber muchas agrupaciones, ya las vamos a destapar muy pronto para que esté bien al tiro, ya vamos a definir exactamente el lugar, ya se está definiendo el lugar, pero que va a ser en Escobedo,
5: ya sabemos dónde es, va a ser ahí en el...
0: No, todavía no asegurar.
5: Pero el día sí va a ser el día
0: 20. No podemos decirlo todavía, hasta que no nos llegan, nomás a octubre.
5: Mira,
0: nomás
5: mira, para empezar, va a estar...
0: Mira, vamos a pedir Halloween.
5: Mira, pues va, pues de los grupos que van, pues va a abrir
0: No.
5: Y el estelar
0: no,
5: va a ser...
0: No podemos.
5: Porque va a ser temprano, va a ser...
0: No. Que sea tarde para no venir al otro día.
6: ¿Cómo quiero venir?
0: No,
5: ven. Ah, porque va a ser entre semana.
0: No, porque llegamos a la casa todos apestosos en cigarros.
5: Yo llego todos los días apestosos.
0: Ese día que dije, pues, ¿a dónde fui? Huele bien feo. Huele bien horrible. Oye, bueno, pues gracias a toda la raza que está en sintonía desde muy tempranito escuchando la Vallenata Mayor. Les agradecemos mucho su preferencia. Gracias a ustedes. Este programa es el número, pues el uno, porque es el primero que sale en la mañana.
5: A las 6.
0: El primer programa.
5: El mejor programa, el más divertido, eso lo dice mucha gente.
0: Armando Sanabria.
5: Mucha gente lo dice, ¿verdad? Por decir, mi jefecita, doña Fina, siempre dice, ay, mi hijo que te estaba yendo y estaba bien, dice, risa. Yo, con el programa, no, porque estoy bien gacho los dos.
0: Es lo que dice.
5: Sí, pero, no. Digo,
0: mira, con que el jefe lo tengas contento. Sí. Con que el jefe lo tengas contento.
5: Más o menos, porque.
0: Pues sí, ya nos trae encargos, o sea, no crean que. todo es miel sobre hojuelas.
5: No,
0: de ninguna manera. Oye, bueno, pues ya son las 9 de la mañana con 20 minutos. Hoy lunes no hay competencia, para no. que no se mortifique usted en ¿qué irán a poner? No hay competencia esta mañana. Mañana es cuadrilátero. El miércoles es original y copia. El jueves cuadrilátero y el viernes es parrandero. El sábado se descansa, domingo y lunes. Sí. Agarramos 3 días de descanso de competencia.
5: Fuente. Hacemos fuente.
0: Fuente grande. Vámonos. Vámonos con música aquí a través de la XH. No sin antes, mírate, un mensajito porque este es internacional.
5: Ok.
3: Buenos días, Parrandón. Yo cuando voy al cine compro 2 combos y unas 2 bolsitas de cacahuates en la bolsa de contrabando.
0: Dale.
3: ¿Me puede complacer ahí, por favor, con la rolita de Me Muero por Tus Besos de Los Chiches? Y unos saludos ahí para mi compa el Panfis de Sierra Ventana, el Manuel Iba, Iber de 5 de Sabina, su Sierra Blanca Millennium, el Bebé de la 32, el Gorrión de la Genaro, el Cheque de Santa María, el Robert de la Zona Norte, el Chepo de Santa, Manu del Pérez, el Chucky Privado, Omar Vázquez, Huicho Vampiros, Jorge de los Panchos, Zoe de la Granja, Miguel de la Esperanza, Mosca y Gil Locos, Oscar Dineros, el Beto de la Alianza, el Israelita, Nancy y la Vicente, que 14, Marco Rodríguez y el Beto las mayores de parte de Luisa Cansaltillo, gracias.
5: Nunca has hecho bromas ahí en el cine.
0: No.
5: Una vez, ya ves que están dos plantas de cine, ¿verdad?
0: Sí, o sea, sí,
5: la de abajo y acá arriba, aquí uno que había, bueno, ya se hizo teatro. Estábamos una vez un compadrillo, uh-huh. y en el balconcito que da
0: hacia la otra planta.
5: La otra planta, estaba un señor calvito, güey. Uh-huh. Y dije yo, me dice mi compadre, ¿cuánto que no le das un zape? Le digo, ¿cuánto que sí? No se la da, dije, sí, vas a ver que sí. Nomás deja que ya esté la película. Oye, pues me bajo y me voy así entre los asientos y en la mera maceta.
0: Vamos.
5: ¿Qué onda, pelón? ¿Qué onda, Pedro? ¿Cómo andamos o qué? Y volteé y me dice, por eso, compadre, yo no me llamo Pedro. Ay, discúlpame, en serio. Bueno, una disculpa. De ratito, dice, ¿cuánto a que no le das otro? Sobres. Y voy y le digo, ¡ese, mi pelón! ¿Qué onda, Pedro? Oye, viniste con la familia, que ya le dije, señor, que yo no soy Pedro, no sé, me está confundiendo. Y dije, ay, perdóneme, qué
0: se
5: pena.
0: Se parece bastante.
5: Se parece mucho, pues las dos pelonas, ¿no? Oye, pues el señor como que se molestó y se bajó allá
0: más
5: cerquita de la pantalla. Y me dice, te la bañaste, lo corriste. Le dije, ¿cuánto que le doy otro? Dijo, no, ya, o sea, te va a venir poniendo. Le dije, ¿cuánto que le doy otro? Dijo, sobres, unas palomas, sobrele. Ahí va. Bajé y así, ¿no? Ándele en la madre. ¿Qué manda, pelón? ¿Qué onda, mi Pedro? Te estaba confundiendo con un maestro allá arriba, güey.
0: Vamos con música, aquí está la combinación vallenata.
5: No te veo llegar.
0: Aquí está este tema aquí en la XH9 con 23, 923.

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6: Seguimos complaciendo esto para mi buen Luis, allá en Saltillo. Son los Chiches Vallenatos, esto es Me Muero por Tus Besos.

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1: Aquí está don Javier López y la Universidad de la Cumbia. Tus mentiras, ya son las 9:35 y ya vienen 105 años de la 1420. Octubre, Escobedo, Nuevo León.

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0: alegría. Nosotros parece mi vocecita. Oye, le recordamos que los jueves está el programa de Noches Sobrenaturales con Armando Sanabria, en donde el misterio nunca duerme. Aquí sí, aquí no tenemos misterio.
1: No, aquí sí dormimos.
0: Aquí sí
1: estamos ronqui ronqui.
0: Usted nos escucha muy felices y contentos y con mucho ánimo, pero
1: estamos modorros.
0: O sea, aquí
1: entre corte y corte, sí, cabeceamos. Entre rol y rol.
0: Ya vamos a decirle a Sergio que nos puede quitar los descansabrazos de las sillas que tenemos aquí atrás, los de en medio, para podernos acostar a gusto.
1: Sí. Porque ponga otras por acá,
0: por este lado. Sí. Bueno, aunque no, porque a lo mejor posiblemente pudiera venirse Pedro en la noche a dormir. Pero bueno, oye, tenemos audios, mi querido Lázaro, mi querido Chivi. No, tenemos llamada tampoco.
1: A ver. Ahí va, un audio control.
2: En aquellos tiempos me gustaba mucho ir al cine. Y luego salía todo chupetoneado. Y me acuerdo de la película.
0: Dios mío. Pues, ¿con quién ibas, hijito?
1: No, pues iba con un vampiro, yo creo. Por estar nervioso y, ay, no, déjame.
0: Oye, lo más feo es de que, para mí, para mi edad, de que las películas que yo iba a ver al cine, ya las pasan como películas de historia, ¿verdad? En la televisión.
1: Sí.
0: ¿Te acuerdas tú, fuiste a ver Mi Pobre Angelito? Al cine.
1: Sí.
0: Y luego ya la viste en la tele.
1: Que cada Navidad,
0: es que no está pasando. Incluso, déjame, tengo aquí un dato, de en qué año salió Toy Story. ¿Verdad? Uno, la primera. ¿Tú te acuerdas de haberla visto por primera vez, Toy Story?
1: No, la uno no me acuerdo.
0: ¿No te acuerdas de haberla visto? No. A la raza que se acuerda de... Yo soy tu amigo fiel. Yo soy tu amigo... Bueno, pues nada más quiero decirles que la película de Toy Story se estrenó en el año de 1995.
1: ¡Ah, caray!
0: Ya te deshacía. Todavía decimos, se me hace como que hace poquito.
1: Y la ahorita ¿cuál está en el cine?
0: La
1: 6.
0: La 3, no, la 4.
1: Ahorita te digo.
0: Ahorita vamos a
1: Tú sigue, ahorita te digo.
0: Los que vimos Mi Pobre Angelito, nada más quiero decir
1: Toy Story 5 es la que está en el cine ahorita.
0: La 5. Okay. Si usted ve Mi Pobre Angelito, que la ve muchas veces en la televisión en diciembre, déjeme le digo que salió en 1990. 90, 2000, 2010, 2020. Hace 36 años salió la película de Mi Pobre Angelito. Y la vemos y pues, otra vez, se la acabo de ver. Nada, estamos ya rucones, incluso sí. Esa Toy Story y de las que más son las más icónicas, ¿ah? ¿Te acuerdas de alguna otra?
1: No.
0: Que tú hayas visto.
1: La de Titanic.
0: Sí, esa me cae gorda.
1: La de Titanic, películulas así, la de E.T. en aquel tiempo también fue un agasajo.
0: Pues esta.
1: Rocky 1, 2, 3, 4 y 5, pero la que más jaló, según yo, fue la 4.
0: La 4.
1: Según yo.
0: Fíjate, El Rey León.
1: El Rey León.
0: ¡Ah, cigüeña! ¡La viste, papá!
1: Ya no quiero saber nada de cigüeñas, güey.
0: ¡Cigüeña! Bueno, si tú quieres saber qué es lo que significa... porque no es la. Es cigüeña, la vi, sí, papá. Cigüeña. Bueno, es, quiere decir, miren un león. Oh Dios, miren un león.
1: Es lo que
0: un león. Es lo que quieres decir.
1: Mira.
0: Es esta en idioma Zulu, ¿verdad?
1: ¿En qué?
0: Zulu.
1: Ah, no, yo tengo una Caribe. El Zulu no me gusta.
0: No. ¿Eh? El estreno fue en 1994.
1: Fíjate.
0: Ay, sí te estás haciendo viejo, Lázaro, tú.
1: No, qué bañado.
0: Así es que los que dicen, ah, ya no voy al cine, la última que vi fue El Rey León. Uh-huh. La uno, compi. Gástale.
1: Gástale poquito.
0: Gástale, ya. Si vas de novio con tu chava, ya, si un buen, sácala de perdido que se ore, tantito. Claro. Sáquenla a orear.
1: Págale unas palomitas de un hot dog.
0: De perdido.
1: A ver qué dice la raza.
3: Señor Jaime, mínimo usted estaba viendo Pistoleros Famosos, ¿verdad? Cuando salió en el cine.
0: Bueno. Si ustedes buscan una película mexicana, la pueden buscar en YouTube. Uh-huh. Se llama Desafiando la Muerte.
1: Sí.
0: ¿Verdad? Es una película muy, pues, de la época de, ya ves que decían que del oro del cine nacional. Bueno, esta es como la de bronce.
1: Ah, no. Está más fregada. Sí,
0: que salió, Jorge Reynoso, ¿te acuerdas?
1: Jorge Reynoso, sí.
0: ¿Quién más? Ah, pues el de los hermanos
1: Trujillo.
0: Almada.
1: Ah, los Almada.
0: ¿Quién más?
1: Esos son como Tomás Valdés, ¿eh? Los Almada.
0: Ándale.
1: Son inmortales, nunca se morían en las películas, güey, esos vatos.
0: Oye. Esta película, espérame, de Desafiando la Muerte, en 1990. Uh-huh. Te dije que le iba a decir. En 1990 se llamaba también Agentes Federales. Uh-huh. Así se llama la película. Búsquela usted en
1: Netflix.
0: No está en Netflix. Bueno, búsquela en YouTube. Se llama Desafiando a la Muerte, Agentes Federales. Esto es 1990. Es con Mario Almada, Fernando Casanova, María Cardinal, Ricardo Carrión. Y adivina quién salió tocando en esa película.
1: ¿Quién? Ah, Tulipanes.
0: Yomera.
1: Mira.
0: Salí, pero como esta Thelma Tichu. No. Uh-huh. No, salí en la película.
1: Dice por acá, buen día, Parrandón. Complázcame, porfa, con la de Hija de Diomedes, especialmente para mi princesa Jocelyn, Ivana, que cumple sus 18 primaveras, de parte de su mami Susi y mi chibi. Saluditos de Susi de Rebu y mi amor chino de la R. Ahorita se la ponemos con gusto, mi Susi. Felicidades para tu chamaquita. Vámonos con música. Aquí está este tema de Eric Escobar.
0: No te vayas.
1: No, ya van a ser las 10, ya no vamos.

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1: Ya nos vamos. Ya nos vamos. Muchas gracias. Cuídense mucho. Esto fue el Parrandón Mañanero. Pásenla bonito. Que tenga usted un excelente inicio de semana. Nos regresamos. Regresamos mañana. Ya son las 9:55. 9:55.
2: Así de en la mañana. Con ese ánimo, con ese ambiente.
1: No, me animé porque ya me voy.
2: Voy a estar regalando autógrafos aquí abajo donde. En la planta baja del edificio latino.
1: Yo no, porque le debo a mucha gente.
2: Te va a llegar.
1: No, yo aquí me voy a quedar hasta las 12 de la noche.
2: No creo.
1: Ya nos vamos, muchas gracias, pásenlo bonito. Aquí está Lucía Murillo, featuring Pepo López y La Pasión Vallenata.
2: Es aquí donde me ven.
1: Que hoy voy a ir a ver a los sultanes.
2: Hoy voy a ir a verlos. ¿A nomás a ellos?
1: Sí, no, pues ¿para qué quiero ver a otras personas?

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2: El gobierno de Monterrey plantó 20 árboles de especies nativas en el Parque Obispado Aarón Sáenz como parte de la Jornada Nacional de Reforestación 2026. Esto con el objetivo de ampliar la cobertura vegetal y contribuir a reducir el efecto de isla de calor en la zona. La actividad fue organizada por la Secretaría de Desarrollo Urbano Sostenible a través de la Dirección para una Ciudad Verde, en coordinación con ProNatura, y contó con la participación de vecinos de la colonia Jardín y con personal de Desarrollo Verde, cuyo director Martín Mendoza Lozano informó que esta actividad forma parte de las acciones de reforestación que el gobierno de Monterrey desarrolla en distintos puntos de la ciudad por instrucciones del alcalde Adrián de la Garza Santos. 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
3: Para el equipo de Monterrey, todo se define el día miércoles 12 de agosto ante el equipo del Nashville. Sí, Rayados necesita la victoria si es que quiere aspirar a pasar a la siguiente ronda.
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0: Excelentes y fenomenales días a todos. Tengan en este lunes ya 10 de agosto la temperatura que nos acompaña. El día de hoy es de 27 grados, seguimos con más música. Ya entramos en el imperio de la música, ya lo sabes. Toda la gente lo sabe, lo reconoce, que es Antología Vallenata de la XH 1420. Bienvenidos, Oscar Rodríguez Contreras en la voz y el señor Lazarín Cervantes está en la consola digital para llevarles buena música y éxitos de XH 1420. Cualquiera de la raza que le complazcamos, 81-29-80-06-76, es para que tú me digas cuál canción quieres escuchar a través de la XH 1420. Claro, recuérdalo, estamos con los mensajitos. Yo quiero que ustedes me digan otra cosa. Quiero que ustedes participen conmigo en esta dinámica que voy a hacer el día de hoy. Quiero que para que los lunes nos animemos, ya ven que tenemos los viernes de pura cumbia y de repente tenemos las olvidadas. Las olvidadas están todos los días. Quiero que me digan qué podemos poner los lunes para que la raza se prenda. Pues cumbia ya lo podemos porque ya la cumbia son los viernes. Los viernes del fin de semana. Pero puede ser viernes de clásicas, viernes de paseo romántico, puro paseo, viernes de movidas, no, lunes de movidas. Quiero que los lunes, yo sugeriría de clásicas, así como la del Pindín, la de los borrachitos, todas esas. Pero ustedes díganme, piden su canción favorita, lo que ustedes quieran, el grupo que quieran, y después díganme, busquen, me gustaría que el lunes se pusiera, lunes de tal, ¿ok? Así espero. Así voy a estar recabando todos los mensajes de aquí hasta la una de la tarde para ver qué quiere la raza que pongamos en los lunes. Ya son los viernes de pura cumbia y ahora son los lunes de qué, compadre. Usted dígame qué quiere escuchar los lunes. Mientras tanto, vamos a los mensajes de WhatsApp.
1: Excelente mañana, Oscar.
0: Dígame, carnal.
1: Habla Jorge de Santa Isabel. Quiero que me complazca con la rolita de La Caimana con William Carrascal. Ira, claro. Y un saludito para mi compadre con el Rieloco, para los pochos locos del Mezqui, palvado, pal pilo, pal boxer. Y pues un saludito para usted, va, Oscar, y para los que están ahí en controles. Y acá en Valle Santa Isabel escuchamos la XH, la más prendida todo el día, Oscar, y gracias.
0: Ya digo que nada. Esta canción que es el himno de Conchis.
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0: Se llama La Caimana, William Carrascal, mi compadre el Caimán. El único que se acordó de los grupos de mandarme un saludo grabado con los cumpleaños. Por eso lo quiero y los digo a mi compadre el Caimán. Los demás de ni uno, ni uno.

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1: Habla Matuta de la Pancho Villa. A ver si me puede complacer con la rola de Estudio Domado de los Hermanos Gutiérrez. Es para usted, Burger, para que nos den controles. Para salir de la milpa, para mi compadre Neto Temiloco, para los aliados de la Croc y los buenos de la Pancho. Muchas gracias, Burger.
2: Gracias, compadre, por dejarme tu voto hacia las clásicas. Dice que clásica los lunes, ¿ok? Aquí lo armamos, compadre, usted no se preocupe. Recibo sus peticiones y su sugerencia al 8129-800676. Pura nota de audio.

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1: Sí, buenos días. ¿Me podrías complacer con la de Eric Escobar? De Si Me Puedes Perdonar, de parte de Peruzzi, de La Hidalgo.
2: Valentina Castillo, empezando una vida.
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0: 14:20, son las 10 de la mañana, exactamente 43 minutos, 10:43, la raza. Tengo dos votos para lunes de clásicas, así es que ahí vamos incluyendo, compadre. Lunes de clásicas, se oye bien, ¿verdad? Hasta se oye chido el nombre. Vamos con más audios, a ver. El siguiente audio lo tenemos ya listo, mi querido Lazarín, mándame el tuyo. 8129-800676.
1: Excelente inicio de semana.
0: Ánimo, carnal, ánimo.
1: Habla el Panfis de Sierra Ventana.
0: El lunes, ay, compadre.
1: Porfa, complacenme con la de Tu Sombra, de Enrique Díaz.
0: Ok, para.
1: Ahí un saludo para esta, mi camarada, la güerita de la Nuevo México, el gorrión de la Genaro, Susi de Rebuche, no la de Rebuche, Montilus, sí. Cuando yo vaya a ver el 14, Blanca la Mideño, Nelly Rayadita, el Español La Curva, el Cremas de Valle, Luis de Saltillo, el Miguel de la Esperanza, la Malú del Pérez, Chilo 36, Doña Monza en San Berna, Marguaz de Tía Santa, la Yancela Buenos Aires, y ahí para los que mandan, el Mario de Juárez, y muchas gracias.
0: Les voy a dar una recomendación cuando graben el audio, péguense más al teléfono, y como se escucha el audio como que muy aguado, no sé, entonces hay que, para que se escuche mejor la voz de ustedes. Vamos a ver qué pide el Kinko. Ahorita pidió la cumbia San Pozana. Vamos a ver qué pide el Kinko.
2: ¿Qué onda, mi burger?
0: ¿Qué pacho?
2: Ahí compréscame con algo de Iván Villazón. La de No Me Pides Que Te Olvide.
0: Ándale.
2: Un saludo para usted, la persona en controles. Lázaro, mejor y loco del bar. Y guapa, compadre. Gracias.
0: Gracias, carnal. Con todo gusto te complacemos, mi querido Kingo de Monte Cristal.
3: ¿Qué onda, burger? Buenos días.
0: Buenos días, carnal.
3: Complácame con lo bueno, lo malo, lo triste.
0: Ok.
3: Un saludo chido para usted, el que tenga controles, y para mi esposa, Hable del Porro, y toda la banda que manda, y gracias.
0: Ya está, compadre, con todo gusto, te complacemos, buenas peticiones, está haciendo la raza en esta mañana. Así me gusta, carnal, así me gusta que en la antología ya te piden buenos temas, o sea, para salirnos un poquito de lo rutinario, de lo mismo. Todo es buena música, son temas, son éxitos excelentes, bien seleccionados por ustedes. Pero para que hacer, como dice el promo, a la diferencia de tu radio, para que antología se oiga diferente, siempre hay que pedir temas diferentes, entonces, vamos a poner las canciones que ustedes nos piden aquí con todo gusto. Se las tenemos disponibles. Solamente es cuestión de que mandes mandar tu nota de audio al 8129800676.
4: Se me burger, excelente inicio de semana, burger. Tenga usted, Lázaro.
0: Ajá.
4: Pase por favor la vieja cachiporra.
0: Claro.
4: Ay, saludos para la tóxica, mi esposa, de la milpa y la pequeña necesita campradera de San Juan.
0: Y así como el de Mario no se entiende nada, se escucha más el ruido ambiental. Ahí se péguense un poquito, compadre, péguense un poquito al teléfono y mándelo con más fuerza a la voz, porque ahí ustedes lo notan. No, yo no le entiendo nada, ¿verdad? Le tengo que subir de más aquí el volumen de cabina al audio interno y se escucha muy lejos. O sea, procuren que cuando manden el audio, mándelo así cerquita, que se oiga la voz. Mientras tanto, vámonos con el señor Iván Villazón, la voz tenor del vallenato. Y esto se llama, es un éxito que lleva por nombre Así. Diles, Iván, ¿cómo se llama la canción?
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0: ¿qué pasó?
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0: Claro que no.

0: no puede.
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3: Gracias. Antes de seguir con la música, les voy a mandar un abrazo muy fuerte. Y unas palabras de aliento y apoyo a todo nuestro pueblo colombiano, donde tenemos el gusto y la dicha de conocer a tanta gente de esas ciudades, de ese país donde el origen del folclore a nivel mundial es impresionante. El día de hoy por la mañana se presentó un sismo de 7.4 que sacudió el oeste de Colombia. El epicentro fue ubicado en San José del Palmar, en Chocó, a unos 280 kilómetros al oeste de Bogotá y con una profundidad de 107 kilómetros. El alcalde de Pereira confirmó hasta el momento, lamentablemente, 18 fallecidos. Mientras que la gobernadora del Valle del Cauca reportó 4 víctimas fatales, el alcalde de Manizales informó otras 2 y el gobernador de Antioquia reportó un descenso hasta el momento. Esperemos que nuestros amigos de Colombia y todos sus familiares, como William Carrascal, Roland Balbuena, Roy Rodríguez, mi buen amigo Poncho Castro, Penchi Castro, Jorgito Celedón, mi buen amigo el Pollo Irra, si se me escapa alguno, recuérdenme, todos esos grandes amigos, Jason Landero, toda esa gente de Colombia que he tenido el gusto de entrevistarlos y que tengo el gusto de tener una amistad, William Carrascal, esperemos que ellos y sus familiares estén muy bien, que se encuentren con buena salud y la verdad a superar este acontecimiento que se llevó por la mañana. Es algo fuerte, es una intensidad muy fuerte, la de un sismo de 7.4 en la escala de Richter, la que mide los sismos. Y es algo fuerte, es de mucha intensidad. Esperamos que nuestros hermanos colombianos, bendito Dios, que estén bien, ¿verdad? Pedimos a Dios que se encuentren bien de salud y que sus familiares igualmente que se reporten con ellos, ¿verdad? Que hay mucha gente, hay mucho caos porque no se han podido comunicar con ellos. Y mediante la XH1420 le mandamos un abrazo muy fuerte y un abrazo de apoyo, de ánimo a nuestros hermanos colombianos allá en ese bello país, donde lamentablemente hoy por la mañana se presentó un sismo de 7 grados en la escala de Richter, ¿eh? Hay que comunicarse, tenemos amigos colombianos, hay que mandarles mensajes para ver cómo están. Mientras tanto, hay más música para ustedes.

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1: En Guadalupe, el cuidado al medio ambiente es una labor continua para el municipio, y prueba de ello es que el programa mensual de reciclaje a cambio de plantas ornamentales mantiene una respuesta favorable entre la ciudadanía, dijo Seiko Rodríguez, directora de Medio Ambiente, al explicar que el éxito del programa es debido a la accesibilidad, ya que al ser en modalidad drive-thru, las familias no ocupan bajarse del vehículo para cambiar sus residuos por plantas. Este programa se realiza el segundo sábado de cada mes en un horario de 9 a 13 horas y cuenta con 4 módulos ubicados en el Parque Lindavista, la Casa de la Cultura Country, DIF Cañada Blanca y la Estación Petro Seven en Rincón de Guadalupe. 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
9: Muchas gracias, seguimos con ustedes en vivo. 11 de la mañana con un minuto. Seguimos con la temperatura de 29 grados en este excelente lunes por XEH 1420. Estamos llevándoles buena música y, por supuesto, lo mejor de Antología Vallenata. Ya lo sabes, mándame tu audio o ponme un texto. ¿Qué quieres los lunes, compadre? Clásicas. Hasta ahorita llevo 6 votos, es el único programa que han sugerido clásicas. Yo fue una sugerencia para darles una idea. Ustedes digan, no, pues vienes de paseos o vienes de hacer un especial de esto. Lo que usted quiera, compadre, lo que usted quiera sugerir. Dice por aquí el chico de los lentes, ponme la canción de mi cartagenera de Rafael Orozco. Claro que sí, carnal, gracias por tu burger, petición.
10: Excelente día,
9: no, es que no sé si dices tú, Mario, o sea tu celular, compadre, pues si se oye así, te voy a decir cómo se oye. Y haz de cuenta que, y en lugar de pegar el micrófono, te hablo desde acá. Soy nada más como tu murmullo, compadre, como tu murmullo. Entonces me gustaría que te paras un poquito más al teléfono para que escuche bien tu voz y tu petición. Mándame tu mensaje 81-29-80-06-76. Estamos en esta mañana con buena música y algo del año de 1981. Se llama mi cartagenera, Rafael Orozco y Israel Romero, la Universidad del Vallenato, fundada en 1976, el binomio de oro.

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1: Excelente inicio de semana, Oscar. Voy a ver si me complaces, por favor, con Mosaico de las Flores Rojas, de los Corraleros. Y un saludito para usted y para los que están ahí en cabina, para mi compadre el George en Santa Isabel, mi hija Romina, Mauricio allá en las Sabinas, mi compa el Tosti, los Inocentes, el Pulga de los Yeseros,

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1: Muchas gracias, seguimos con ustedes en esta mañana. Son las 11 ya con 12 minutos, 11 con 12 en este gran lunes 10 de agosto, a temperatura de 29 grados. Seguimos con más de Antología Vallenata. Como el fin de semana, todo indica que también el día de hoy habrá lluvias aquí en la zona metropolitana de Monterrey. Ya tenemos más audios. Dice, por favor, la de Cabaretera Mi Burger, saludos desde San Luis Potosí, de parte de Francisco Daniel Bustos Garay. Claro que sí, carnal, ya la tomo en cuenta y la complazco.
6: ¿Qué onda, carnal? Buenísimos días, habla Linares de los Cumbemberros de la zona centro.
1: ¿Qué onda, Linares?
6: Un saludo para toda la racita que está escuchando la radio, todos los que cotorrean a Linares, y a toda la raza de los Cumbemberros de la zona centro, ya se la sabe, va bailando.
1: ¿Cuál quiere, mi hermano?
6: Un saludo también ahí para mi compadre Borrado, de acá de Prueba Ébanos, en Juárez. Hay que estar sintonizando y jalando sobres.
1: Ya está, mi querido Linares. No me hizo petición musical, pero le mandamos un saludo a mi compadre Linares de los Cumbiamberos, famosos e internacionales, Cumbiamberos de la zona centro.
7: Buenos días, Oscar.
1: Buenos días.
7: Compláceme ahí con la de Perdóname la Vida y con este Nelson Velázquez.
1: Claro.
7: Un saludo para mi compadre el Walter de los Vagos, el camarada Oscar Esquineros allá en Las Sabinas, el Luis de los Atizados, el Oscar Traviesos, el Bebé de la 32. El ser de los duendes, ahí de parte de del Conan 3-1, compadre.
1: Excelente, gracias, mi querido Conan 3-1.
8: Buenos días, Burger.
1: Buenos días.
8: Hola, soy Clever de la Vicente.
1: ¿Qué pasa, mi Clever?
8: Si me puede poner una canción, la de A los pies de la luna, de los muchachos.
1: Claro.
8: Y vamos solito para usted, va, que Dios lo bendiga.
1: Gracias.
8: Y para el Queco 14, Yasmín del Topo, Jorge de los Panchos, Tony Mendiola, Day 3 Puntos, José de Rebu, Mosque Quiloco, Meme Barrio 12, Paco Lobos, Malo del Pedre, Marian Baltimore, Nancy de la Vicente, Lacho Piragua. Sí, gracias, Burger.
1: Ya sé, como dijo, guardé un secreto, ¿verdad? Repítelo, por favor, Benjamín.
8: Buenos días, Burger. Hablaste Clever de la Vicente. A ver si me puede poner una canción, la de A los pies de la luna, de los muchachos.
1: Ya sé, compadre, es que tenía duda por la petición que había hecho mi compadre. A los pies de la luna, claro que sí, carnal. Claro que sí, enseguida sale su petición musical en Antología.
9: Muy buenos días, compadrito.
1: Buen día, carnal.
9: Contándose Pato Ulala de la Felipe, compadre.
1: ¿Me puedes
9: poner una canción, por favor?
1: ¿Cuál?
9: Ahí la Danelos. Y quiero mandar unos saludos para el Jera Monterrey, Guillo de los Locos 13, el Hazarina, Felipe Carrillo, va. Y pues toda la banda, compadre, aquí en la Felipe Carrillo, va, que estamos en sintonía de la XH. Y muchas gracias.
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1: A mí me podría complacer con la cumbia sobre el río de los corraleros, corralito. Y saludos, cuídense para usted y toda la banda del XCH, el que está en control, es corral. Ahí para mi hija Shara, mi compadrito de la piloto, el chamán de jardín, el hecho de los piragua, el hombre de las sabinas, canas de la moderna, ahí en la zona norte, toca Villa Juárez, Paco los Lobos, el hombre de las sabinas, el M24, Solidillo y Verde, canal de parte del Manuelillo, de la W.

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1: Excelente inicio de semana, Oscar. A ver si me puede complacer con la canción de La Vida y el Tiempo de los Pechichones. Ahí un saludo para la raza de Homeboys Tapicería en el área de Guadalupe. Ahí por mi compa el Robert Gavilla, el zapatero de la FARC, los morros locos de la NSK. Ahí de parte del Charro La Tolteca, a ver si me complace, carnal. Gracias.
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0: 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El diputado local, José Luis Garza, conocido como El Mueblero, respaldó la Jornada Nacional de Reforestación que encabezaron ayer los gobiernos estatal y federal en el Parque La Huasteca. El legislador mesista felicitó a las autoridades por el trabajo en equipo y calificó la iniciativa como un acierto para las nuevas generaciones. Se sembraron más de 15,000 ejemplares de especies nativas en la zona metropolitana para potenciar la captación de agua y reducir contaminantes. El legislador celebró que ambos niveles de gobierno coincidan en esta causa ambiental que se ha replicado en al menos 621 municipios del país con 6.6 millones de árboles. El mueblero fue claro, la ciudadanía debe sumarse a esta cruzada que trasciende diferencias políticas, expresó. 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
2: El día de mañana el equipo de Tigres Martes va a enfrentar al equipo del Whitecaps Vancouver, esto en el Estadio Universitario. Ahí tiene que ir por los 3 puntos para llegar a la siguiente fase y seguir compitiendo en ese torneo binacional.
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6: ¿Todo está enterado? ¿No sabe? Una cosa, no, no, es esta, esta. Le vamos a dar ahí más multimedios. Vamos a hacer con la música 12 ya con 25 minutos. Se ve muy bien, oye. Se ve muy bien la pantalla. 81-29-80-06-76. Siguen viendo tu audio, te complacemos, mi querida Lulú. Pícamelo, por favor, para ver qué canción quieren.
7: Excelente tarde tengas, Oscar. Gracias. Ahí sí me puedes complacer con la canción Entre Tú y Yo, con Embrujo Vallenato.
6: Ok.
7: Ahí va para ti, quien esté en controles, carnal. También gracias, va compadre. Para mi compa Robert Gavilia, el Misa de los Pobres, el compa Charro de la Tolteca, y ahí la raza de Homeboys, Tapicería en Guadalupe. Ahí el Zapatero de la Faro, carnal, y gracias.
6: Ándale, compadrito, muchísimas gracias, mi querida Lulú, vuélveme a picar.
8: Hola, buenas tardes, Oscar.
6: Pícamelo muchas veces.
8: Mira, ponme por favor ahí las razones del amor ahí de los diablitos.
6: Claro.
8: Y especialmente para mi gran amor, Jorge Los Panchos, el Miguel de la Esperanza, el Queco 14, Luis Atizados, Lucho Re Loco, y toda la banda, tú, Oscar, de parte de Edmín del Topo y Jorge Los Panchos, y muchas gracias.
6: Gracias a ti por mandarnos tu audio, mi querida Yasmín.
9: Hola, hola, buenos días. ¿Me pones, por favor, la canción de La Gota Fría, de Emiliano Zuleta?
6: Claro.
9: Y saludos para ustedes y para los pequeños desmaloques y las comemberloques y Elvia el Porbe, Guerreros Miralocos, Jorge Los Panchos, Tony Mendiola, Chirola 36, Luis de Saltillo, Jensi de Buenos Aires, Mamá del Barrio 12, Checo de Santa y de Nancy la Vicente. Bonito día para todos.
6: Ándale, mi querida Nancy de la Vicente Guerrero. Es el hijo de Emiliano Zuleta. Bueno, es que fue esta historia de La Gota Fría, nace de un enfrentamiento que tuvieron Emiliano Zuleta, vaquero. Ahorita te voy a decir la información exacta y precisa para no confundirlos, ¿eh? Mientras tanto, me quería Lu, vuelveme a picar. Pícamelo cuanto des, por favor.
10: Buenas tardes, compadre Oscar.
6: ¿Qué onda, Gumaro?
10: La cumbia del amor.
6: Claro.
10: Mesa, carnal. A toda la rojita de San Ángel Sur, para mi compita Robinson del Norte, mi esposa y mis hijos, para ti, para Lázaro, compadre.

0: al mensaje. 8129-800676. 8129-800676.
1: Buen día, Oscar. Ahora iban acá en la granja. Póntele de la cumbia, Minguí. Acá para la carnicería Los Güeros, que estamos en sintonía en la granja. Va para Perla Duracel, el Miguel de la Esperanza, Sandra Villajuárez, el Tony Mendiola, el Wichi Vampiro, el Fer, el Juan y todas las que estamos aquí en sintonía en XH.

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1: Buenas tardes, Oscar. Si me complace con la de Pensando en Ti, ahí de JJ Murga. Esto es para la banda Los Vaceros de que cantan sobre ideas, Tío Choco, el compa Víctor ahí de la Muni, el meme el Pato Barrio 12, el Chino 36, el Bebé 30 García, de parte de Celso de los Chiflados, y que tenga buenas tardes, Burger.

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1: 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En Colombia sigue el balance de daños y víctimas tras el fuerte terremoto de magnitud 7.4 grados que golpeó a este país sudamericano esta mañana, dejando una estela de destrucción en varias zonas del occidente del país, con un saldo que ya alcanza centenares de fallecidos. En la Ciudad de México, la presidenta Claudia Sheinbaum dijo que México se mantiene atento a la información sobre esta tragedia y ofreció el apoyo de su gobierno a dicho país. Se informó que el Valle del Cauca registra decenas de fallecidos en Buga, Zarzal, El Cairo, Roldanillo, Yumbo, Colima, El Darién, Sevilla, Florida, La Unión y Buenaventura, mientras que Sevilla y Calima, El Darién también reportan severos daños. Cali también enfrenta una situación crítica. Autoridades mantienen labores de búsqueda y rescate de personas atrapadas, por lo que el número de víctimas podría aumentar. 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

0: ¿Qué tal? ¿Cómo están? Un gusto saludarlos el día de hoy aquí en el Doble Impacto Noticias y Fútbol. El día de hoy, que ya es lunes 10 de agosto. Agosto a gusto. Gracias por estar con nosotros. Hay mucho que comentar, mucho que platicar en lo que a mí se refiere el fútbol, en información política internacional también tenemos debido a muchas situaciones que han sucedido últimamente y que, bueno, pues le han dado la vuelta a todo el mundo. Ahorita Ramón nos va a platicar detalladamente de, bueno, lo último que hay, que es el terremoto allá en Colombia, que estuvo bastante fuerte, pues por ahí tengo entendido. Se habla de que fue de magnitud de 7.4, pero ya ahorita Ramón nos ampliará la información de este evento que hubo allá en Colombia, que esperemos que no haya decesos, que haya los daños menos posibles, ¿verdad? Y en lo que se refiere a lo mío, al fútbol, bueno, pues el fin de semana el Rayados ganó, Tigres empata pero gana en penales, entonces peligra Tigres también de que lo saquen de la zona de ya lo sacaron, mejor dicho, de los primeros cuatro. Hay que recordar que en esto de la Leagues Cup califican los primeros cuatro de cada liga, los primeros cuatro de la MLS, los primeros cuatro de la Liga MX. Entonces ahorita hablaremos de ello también y de mucho, mucho más que tenemos después de este fin de semana, en donde el viernes hubo algo de lluvia, el sábado hubo algo de lluvia. Ayer domingo también hubo algo de lluvia en ciertos lugares, en ciertas partes. Vi unos videitos del sábado que se puso el aironazo muy feo aquí en el centro de Monterrey. Mi estimado Ramón Fabián, al cual te saludo con mucho gusto en este arranque de semana.
1: Así es, mi querido Arturo Prado, qué gusto saludarte. Hoy está Lulú aquí en los controles, como siempre.
0: Así es.
1: En los lunes estamos ya en el Doble Impacto, inmersos en mucha información. Nuestro saludo para toda la gente que nos hace el gran favor de sintonizar la XH, mantenerse aquí en la 1420 hasta las 2 de la tarde y seguirle de hilo con los otros contenidos musicales que tenemos de música colombiana. Y es justamente nuestros amigos de Colombia que están en este momento, decíamos, padeciendo una situación que se les vino encima, como es un terremoto de 7.4 grados en la escala de Richter. Hemos estado al tanto de esta información desde la mesa de redacción. No es para menos, fue muy fuerte, ha sido la sacudida enorme para unos ¿cómo le llaman allá? Unas municipalidades colombianas. Por ahí hicimos un énfasis en que el Valle del Cauca registra tristemente decenas de personas fallecidas.
0: Sí, señor.
1: El Valle del Cauca, un lugar pues bastante conocido allá en Colombia por ser un municipio o una ciudad, quiero decir, una ciudad pues con muchos habitantes. Estaremos al tanto de todos los rescates, de cuánta gente se estima que esté bajo los escombros, etcétera. En Buga, también en Zarzal, El Cairo, Roldanillo, Yumbo, Calima, El Darién, Buenaventura, en Sevilla, en Florida, La Unión, mientras que en Sevilla y Calima, El Darién también reportan severos daños. Estamos hablando de que son comunidades bastante azotadas por ese terremoto, que tienen derrumbes en sus construcciones y que sus habitantes en este momento están pasándola pero bastante mal. También reportan severos daños en Cali, que enfrenta una situación crítica. Ya la presidenta se pronunció por la mañana, la presidenta Claudia Sheinbaum comentó que México se mantiene atento a la información que esté surgiendo sobre esta tragedia y ofreció el apoyo del gobierno de México a Colombia. Estaremos muy cerca de toda la información que fluya, Arturo, para darla a conocer a través de nuestros servicios informativos. Y pues le pegó no hace mucho, hace unas semanas, a Venezuela. Vimos el caos que aún, pues ya ahorita están en remoción, están en labores de quitar los escombros y tristemente ver a muchos venezolanos caídos bajo este terremoto, y ahora pues nos encontramos con que Colombia sufre esta catástrofe. Definitivamente que le ha ido a América del Sur bastante mal con los sismos.
0: Sí, a Sudamérica le ha pegado, y recordemos que otra de las de los países más vulnerables también en terremotos es Chile. Es hasta hace exactamente unos 15 o 20 minutos, de una información que a mí me llegó, estimaban al menos confirmados 111 fallecidos, siete más, lo raro, más fallecidos que heridos, y 87 heridos tras el temblor de 1.4 registrado 7.4 en Colombia. Entonces,
1: sí, es algo preliminar, pero falta.
0: Sí, no, eso es lo último que ha llegado. Sí. Es lo último que ha llegado, ¿no?
1: Es un dato conservador, pienso yo, para no alarmar tanto a la población en esos casos. Porque cuando hablas de miles de fallecidos o cientos de fallecidos, sí, pues hay gente que vive en otras localidades, en otras ciudades ahí de Colombia, y al decir cientos de fallecidos piensas que es...
0: Que es tu familia.
1: Es tu familia, ¿verdad? Entonces, exacto, son datos conservadores que se manejan con mucha sutileza, mucha cautela, mucho cuidado, pues para evitar alguna situación que se maneje como un malentendido. Debe de ser muy precisa la información en esos casos.
0: Exactamente. Entonces, bueno, pues así es como está la situación allá en Colombia, después del terremoto del día de hoy en la mañana. Con esa trágica noticia se levantaron el país cafetalero, en donde, bueno, pues definitivamente esperemos que el menor daño, o sea, se los deseamos, exista, que se levanten rápido, que no haya tantos decesos, como ya lo habíamos comentado, y bueno, pues salir rápido, que aunque es complicado, digo, nosotros hemos estado en esa situación en la Ciudad de México, y tú sabes, Ramón, que, por ejemplo, en el último que hubo del 2017, que fue casi exactamente a la misma hora y el mismo día del 85, es muy difícil salir, levantarse, es poco a poco. Pueden pasar meses y la reconstrucción todavía no termina, ¿verdad? Y obviamente, hablando de la reconstrucción de los daños, pero la que nunca se repara es la de los decesos.
1: Definitivamente, y aquí lo que es preocupante es de que la gente ya vive con su sobra, avizorando que pueda llegar otro.
0: Así es.
1: Una réplica, ¿verdad?
0: Sí.
1: Entonces ya no estás a gusto viviendo en tu lugar.
0: ¿Cuando viviste en México te tocó alguno?
1: Fíjate que hubo una ocasión, ya como a las 7, pasada las 7 de la tarde, estaba en mi trabajo, y ese edificio, que no es un edificio alto, es un edificio, digamos, de dos niveles, pero okay, bastante amplio en dimensiones.
0: Sí.
1: Está construido sobre unos muros antiterremoto. Uh-huh. Y llega el momento en que sentí como que se movió el escritorio. Uh-huh. Dije, oye, estoy mareado, ¿qué pasa? Y no, sí hubo un pequeño movimiento telúrico, pero sí se movió quizá un poco así, pues digamos, el edificio, pero así muy leve.
0: Okay.
1: Son movimientos de 2 centímetros, yo creo, muy leve.
0: No tres, como los videos que vimos del 2017 donde se sacudía completo, se sí caía estuvo, todo lo de la casa, todo.
1: Sí, es el trepidatorio, ¿verdad?
0: Ajá.
1: El que sube y baja, el que era...
0: ¿Y el oscilatorio?
1: El oscilatorio que oscila hacia los lados.
0: Como si fuera agua.
1: Sí, como si fueran olas del mar.
0: Exacto.
1: Así hacia los lados, oscila. Y el trepidatorio es que... Salta y baja. Sí, exacto. Brinca, vaya.
0: Impresionante.
1: Oye, pues tenemos tiempo de dar efemérides, ¿verdad?
0: Claro, sí.
1: Lunes 10 de agosto 2026, 1519, día como hoy, comienza el viaje de la primera vuelta al mundo de Fernando de Magallanes. Al zarpar desde Sevilla, España, la cual duró 3 años, exactamente 1125 días, regresando el 8 de septiembre de 1522. Magallanes se completó con este viaje, ya que falleció en Filipinas. Vaya, no completó Magallanes, decía que duró 3 años este viaje de Fernando Magallanes, exactamente 1125 días, regresó partiendo de un día como hoy, 10 de agosto, regresó el 8 de septiembre de 1522, o sea, 3 años después. Magallanes no completó el viaje, le decía, ya que falleció en Filipinas el 27 de abril de 1521. O sea, después de que hizo esta gran hazaña, y fue Juan Sebastián Elcano quien terminó la travesía. No la acabó Magallanes, de hecho, porque fíjate, murió en 1521 y apenas iba regresando el 8 de septiembre de 1522, o sea que murió en el trayecto en Filipinas.
2: Claro.
1: ¿Verdad? En ese periplo.
2: O sea, siguió avanzando, bueno, lo llevaron ya fallecido.
1: No, como que llegó a pernoctar a Filipinas, a dormir ahí, a un descanso, no sé, y ahí quedó.
3: Ahí quedó.
1: Y el que completó ya el viaje fue Juan Sebastián Elcano. Terminó la travesía de Magallanes. Oye, eso fue en 1519. 1782 nació Vicente Guerrero, militar y político mexicano, figura clave de la independencia de México y el segundo presidente de la República Mexicana. Se unió a la lucha por la independencia en el año 1810, uniéndose a las fuerzas de José María Morelos. En 1829 llegó a la presidencia de México y decretó la abolición de la esclavitud en el país. En diciembre de ese mismo año fue derrocado por un golpe de Estado y fusilado en 1831 en Oaxaca, Vicente Guerrero.
3: Órale.
1: Fíjate, 1897 Félix Hoffmann registra la fórmula del ácido acetilsalicílico, que es la aspirina.
2: Ok, lo que hoy te quita el dolor de cabeza.
1: Sí, hoy conocido como aspirina. Muchos doctores dicen que no debe ser así como consumir algo común, un medicamento común, y otra gente dice que sí es recomendable hacerlo. Entonces, ¿a quién hacerle caso? Porque yo un día le dije a un médico, le dije, no, me sentía mal y como así, dolor de cabeza, a una doctora, me tomé 2 aspirinas, dijo, ¿y quién se las recetó? Le dije, no, pues ahí tenemos la cajita ahí en la casa. No debe usted automedicarse, o sea, así sean aspirinas, no debe consumirlas así usted mismo, o sea, sin receta médica, eso me dijo la doctora. Bueno, no le quise yo retobar, no le quise yo contestar porque...
2: Terquear,
1: porque era una doctora muy guapa.
2: Y apenas te iba a preguntar que si estaba buena.
1: Era buena para consultar y estaba muy guapa. 1927 comienza la construcción del monumento del Monte Rushmore en Estados Unidos, el cual muestra los rostros de 4 presidentes: George Washington, Thomas Jefferson, Theodore Roosevelt y Abraham Lincoln. Ese Monte Rushmore es el que vemos en muchas postales, ¿verdad?
3: Ajá.
1: Y películas también.
2: Sí, cómo no.
1: Allá películas de los años 50. Entonces, es una imagen del Monte Rushmore que ha dado la vuelta al mundo.
3: Rushmore.
1: ¿Y sabes dónde está ubicado ese monumento? Que en un cerro enorme, en las rocas de un cerro, labraron los rostros de estos 4 personajes presidentes de Estados Unidos. Está en Dakota del Sur, South Dakota. Y fue esculpido por Hudson Borglum entre 1927 y 1941. O sea que se tardó, ¿cuántos años? De 1927 a 1941.
2: 14 años.
1: Sí, exactamente. Se tardó 14 años en esculpir los rostros. Están enormes. Para representar el nacimiento, crecimiento, desarrollo y preservación de esa nación. El parque atrae a más de 2 millones de visitantes al año. ¿Sabes en qué película aparece este monte? De hecho, hoy grabaron las escenas en una cafetería muy, muy nice allá de los 50s, en la película Vértigo. Si usted tiene por ahí la posibilidad, es de Alfred Hitchcock, se llama Vértigo. La película Vértigo. Pues se la recomendamos que la vea.
2: Pues todas las producciones de Alfred Hitchcock eran muy ¿cómo te diré? De ciencia ficción, pero
1: con unos panoramas muy espectaculares.
2: Te llamaban mucho la atención.
1: Sí.
2: ¿verdad?
1: Sí, y también
2: Alfred Hitchcock.
1: Hay una que me llamó la atención que vi que se llama el problema de la calle no sé qué. Uh-huh. Que ese empieza donde van dos autos circulando y hay un pequeño choque, así como que un besito, okay, que le da, okay, un carro, okay, a otro, sí, allá, sí, en los años 50, entonces más o menos 40, 50, y está muy interesante, es toda la trama, roda, es de cuenta que es de ese choquecito, okay, toda la película.
2: Oye, ¿tú qué? ¿Te gustan mucho las series de aquel
1: entonces? El incidente de la calle, no sé qué se llama.
2: Oye, mande. ¿No te acuerdas de una serie que se llamaba Misterio en su casa? Creo que era de Alfred Hitchcock.
1: Sí, debe ser que sí.
2: Eran cosas extrañas que pasaban de misterio, pero no creas así de monstruos, ¿eh? No, cosas extrañas que, por ejemplo, recuerdo un
1: suspenso y terror.
2: Sí, recuerdo un capítulo en donde llegó una familia a rentar una casa y no podías abrir esa puerta porque si la abrías, esa puerta te succionaba y te llevaba a otra dimensión. Estaba chido, sí te llamaba la atención. Creo que esa era de Alfred Hitchcock.
1: Misterio en tu casa. Bueno,
2: Misterio en su casa.
1: El de él había una serie televisiva.
2: Ajá.
1: Alfred Hitchcock presenta.
2: Ah, okay.
1: Que sería así la caricatura,
2: la
1: silueta de él, de este regordete. Gran director, definitivamente. Bueno, hay que checar eso. El arte de conversar, escuchar, respetar turnos, poner límites y saber cambiar de tema son claves para mantener una charla agradable con familiares y amigos y evitar momentos incómodos. ¿Alguna vez ha estado usted en una conversación incómoda en la que una persona no para de hablar? ¿Ha sentido incomodidad cuando en alguna reunión se empieza a hablar de política, religión y otros temas que de inmediato encienden los ánimos de manera innecesaria? Bueno, pues hay ciertas reglas no escritas que hacen que la convivencia entre en un grupo de personas o que un grupo de personas fluya de manera adecuada, pero que en ocasiones no son respetadas. El válido querer redirigir la conversación a otros temas, muchos más a menos y menos conflictivos, o pedir a nuestro interlocutor que permita a los demás compartir sus anécdotas o puntos de vista. Bueno, pues la psicóloga Priscila Alvarado expresa que es posible marcar límites de manera clara, directa y sobre todo respetuosa. Una persona que tiene una comunicación asertiva respeta su propio derecho a expresarse, de comunicar, de no sentirse culpable por pedir espacios para platicar, hacerse notar y expresarnos o expresar es mi responsabilidad y es completamente válido, porque pues hay un refrán popular que reza: de religión, política y fútbol no se habla en la mesa, ¿verdad? La consultora de imagen Liliana de Luna brinda sugerencias para responder ante estas situaciones. Y yo me pregunto que muchas reuniones con amigos, sobre todo,
2: O
1: con familias, pero está inmerso el alcohol. Entonces a una persona le dices: oye, ¿me permites hablar? Porque estás hablando mucho. Puedes generar un conflicto.
2: Sí, pero lo que
1: ¿cómo
2: digo...
1: ¿Cómo que? Cállate la boca y no sé qué.
2: No, sí, de eso lo entiendo, de religión, no, de...
1: Aquí dice cuando estemos en una reunión que una persona está hablando mucho...
2: Hable y hable,
1: que le digas: oye, no... Haz de vuelta, te puedes callar, pero de una manera diplomática, que le digas: oye, ¿me puedes conceder, señor, usted me puede conceder la palabra para expresar mi punto de vista?
2: Uh-huh.
1: Y es cuando tú ya puedes hablar, pero te digo que a veces está inmiscuido el alcohol y puede llegar a generar un conflicto.
2: Exacto.
1: ¿Verdad?
2: Uh-huh.
1: Entonces vamos a corte y al rato le seguimos platicando a nuestro público por si alguien monopoliza o se apropia de la plática. ¿Qué hay que hacer?
2: Sí, pero pues esa es una buena manera. Pero yo por eso en las reuniones trato de no hablar cuando uno está hablando mucho. Mejor me hago para acá. Bueno, vamos a la pausa, regresamos.
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Muy bien, estamos de regreso aquí en el Doble Impacto Noticias y Fútbol. El día de hoy, el lunes, señoras y señores, hubo rueda de prensa del equipo de Tigres previo al partido del día de mañana ante el Vancouver Whitecaps. Entonces, habló el ahora interino del equipo de Tigres. Tigres requiere sí o sí de los 3 puntos el día de mañana martes frente al Vancouver Whitecaps para aspirar a mantenerse con vida dentro de la Leagues Cup. Para el técnico Hernán Elizondo, entrenador interino de los felinos, esto, más que ser una presión, es una obligación y motivación para los jugadores. Qué bueno, porque hay muchos técnicos, entre ellos, por ejemplo, Ferretti, que cuando le decía a uno en la rueda de prensa, oiga, está la obligación de, no, aquí nadie está obligado a nada. Nadie está obligado a nada. Entonces, hay compromiso, decía el Tuca Ferretti, y acá, bueno, pues, Elizondo sí maneja lo que es una obligación y motivación para él, obviamente, y para sus jugadores. Entonces, él comentó, manejar esa presión en un equipo es un grupo de jugadores muy maduro, tiene bien claro lo que tiene que hacer.

un rival seguramente complicado como lo es Vancouver. Y bueno, pues no hay de otra. Tigres tiene 4 puntos. Ahorita en este momento a Tigres lo sacó el triunfo del América ayer, saca Tigres para quinto lugar y ahí ya estaría fuera. Entonces, aquí entrarían los primeros, los mejores 4 lugares. Que también Monterrey está buscando entrar. Monterrey perdió el primer partido, ganó el segundo, pero está buscando, o vaya, si gana el tercero, también aspiraría de alguna manera. Entonces, vamos a ver qué es lo que sucede en esta última jornada del Leagues Cup. Hoy no hay partidos del Leagues Cup, hoy no hay encuentros. Los encuentros serán a partir del día de mañana, la tercera y última jornada ya de lo que es la Leagues Cup, que se jugará a partir del día de mañana martes, y uno de los partidos, bueno, pues lo tenemos aquí en la cancha del Estadio Universitario, ¿verdad? Entonces, recordamos los partidos del día de mañana, a 2:30 de la tarde, el Columbus Crew ante el equipo de los Pumas. Otro más, Charlotte Football Club estará enfrentándose a los Tuzos del Pachuca. A las 6:10, el equipo del Cincinnati Football Club ante el Atlas de Guadalajara, ¿verdad? 6:30 de la tarde, Minnesota United ante el equipo del Atlante, que también necesita ganar para aspirar, que aunque con la goleada se ve complicado de que tuvo en el último partido. 7:30, Real Salt Lake ante Bravos de Juárez, que ha ganado sus 2 partidos, y el otro es el de las 8:00 p.m, Tigres ante Vancouver Whitecaps en el Estadio Universitario. Esos son los partidos que se vienen para la Leagues Cup el día de mañana. Repito, hoy descansan, hoy no hay ningún partido de Leagues Cup por el momento. ¿Ok? Bueno, otro de los que habló, el jugador del equipo de los Tigres, Juan Pablo Vigón, que ha tenido poca actividad en lo que va del torneo, y bueno, pues, Tigres, como ya lo comento, enfrentará al equipo del Vancouver Whitecaps con la obligación de conseguir los 3 puntos. Para Juan Pablo Vigón, ¿cuál o qué es lo que opina? El conjunto felino saldrá como favorito al estar en casa y también por la historia reciente que lo respalda. ¿Qué dijo Juan Pablo Vigón? Él comentó: Tigres siempre es un rival que tiene que cargar con la mochila de favorito. Tenemos que hacernos responsables de eso. Se ha construido a lo largo de la historia, eso que se ha construido a lo largo de la historia, ¿verdad? Si bien no fue el inicio que deseábamos, esa mochila la tenemos que cargar por todo el legado que nos dejaron nuestros compañeros pasados, por la grandeza que hemos logrado, ¿verdad? Entonces, eso es lo que opina Juan Pablo Vigón, dentro de otras palabras que comenta Juan Pablo Vigón, hablando de la situación de la actualidad. Dice, hay que ir partido a partido. Hay que ir partido a partido, logrando el cero atrás. Ya nos perdimos. Ya no perdimos en la Leagues Cup, entonces ahora buscar igual el cero atrás y ganar en casa. Eso es lo que dice Juan Pablo Vigón, como le llaman, Capitán Vigón, ¿verdad? Del equipo de los Tigres. Eso en lo que se refiere a los Tigres que juegan el día de mañana. Rayados va a tener su partido ante el equipo del Nashville el día miércoles. Rayados juega el miércoles en Nashville, y bueno, pues intentará buscar ese pase o aspirar, porque necesita el triunfo, no empate, no ganar por penales, necesita una victoria el equipo de los Rayados del Monterrey, que vaya que tuvo un partido complicado contra Inter Miami. Ahí no estoy

0: diciendo que hayamos tenido suerte, ¿verdad? Pero sí contó mucho que Messi no estuviera. Y como ya sabemos, y los que no saben, bueno, pues aquí se los comentamos, el pasado fin de semana falleció el papá de Leo Messi. Entonces, viajó a Rosario, estuvo con él, le dio el último adiós, y obviamente no iba a estar en el partido ante los Rayados del Monterrey. Eso, de alguna manera, sí fue un respiro para Rayados, ¿eh? Porque sabemos que Leo Messi, aún y con ya sus 39 años, 38 años, carga con el equipo del Inter Miami de manera impresionante, pero de eso, bueno, Rayados no tiene la culpa, simplemente hicieron su partido. El encuentro, de hecho, es cargado el primer tiempo hacia el Inter Miami, en el segundo tiempo hacia los Rayados del Monterrey, pero Monterrey bien, siendo paciente y todo, buscó la jugada, pues prácticamente sobre el final del partido, llegó y anotó el gol con el cual se llevaron el triunfo el sábado pasado en la tarde allá en Miami. Y Rayados, bueno, pues fue un, digamos, una bocanada de aire el haberle ganado con goles de Kuipers y de Diego Rossi al equipo de el Inter Miami. Rodri De Paul fue el que hizo el gol de el Inter y tuvo un gesto muy muy padre con Messi, porque de hecho cuando estaba yo viendo el partido, vi, pues ya sabes, el sudor y todo en las camisetas, tomaron a De Paul de espaldas, y achi, yo dije, se ve el 10 aparte de su número. Y sí, efectivamente, él tenía pensado que si metió un gol se iba a quitar su playera y que se viera la de Messi, y eso fue lo que sucedió. Metió un gol, le metió el gol a los Rayados por ahí del minuto 30-32, se quita la camisa en homenaje a Messi, o no en homenaje, sino que en apoyo, mejor dicho, en apoyo,
1: solidaridad
0: uh-huh. a Leo Messi, de que está con él en este momento difícil en el deceso de su señor padre, ¿verdad? Entonces, ahí bien por De Paul que hizo eso. Y bueno, pues ya en lo que se refiere al partido, como comento, primer tiempo mejor Inter, segundo tiempo mejor Rayados, y el marcador a final de cuentas 2-1 a favor del equipo de los Rayados del Monterrey, que ahora, como comento, van a enfrentar al equipo del Nashville en la jornada número 3 de la Leagues Cup, y ya si califican o el que califique, bueno, pues se vendrán las partes finales ya para el mes de septiembre, ¿ok? Bueno, ya vamos a ir a la pausa comercial, una 39, ahorita regresamos con más aquí al Doble Impacto, noticias y fútbol.
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0: 1:39 minutos, gracias a Arturo Prado, quien estuvo aquí con detalladamente hablando desde nivel de cancha de todo lo acontecido del fútbol, todo lo que está aconteciendo, vaya, del fútbol, lo acontecido y lo que está pasando y lo que va a pasar. Vamos a continuar con sus recorridos y asambleas informativas. Andrés Mijes pidió a la gente que se acerque y le diga lo que necesita. Comentó que la confianza no se pide, se gana con cercanía a las personas, escuchando con humildad y cumpliendo con honestidad, como lo hace el modelo de la 4T norteña en el municipio de Escobedo. Y dijo Mijes, eso se ajusta perfectamente en todo Nuevo León. Lo comentó en sus asambleas que ha tenido en Juárez y Cadereyta, que se compromete a trabajar y defender la transformación en todo Nuevo León con el carácter norteño que esta tierra necesita, con acciones y hechos que demuestran lo que un gobierno sí puede sacar adelante, y no con promesas como el actual gobierno, así lo dijo Mijes. En la octava sesión de la Coordinación Ciudadana, bueno, Coordinadora Ciudadana Estatal de Movimiento Ciudadano, MC, Héctor García dijo que reafirman su compromiso de seguir trabajando por un mejor futuro para la gente. Con la convicción de seguir haciendo equipo, seguimos construyendo el Nuevo León que todas y todos queremos, dijo el MCista. Repitió que ha sido el alcalde mejor evaluado de este movimiento naranja y dijo que no lo mueven. Dijo, a mí no me mueven intereses personales, dijo Héctor García. Expresó que hoy Guadalupe es lo que desde hace mucho tiempo esperaba la gente y hoy seguirá esforzándose para ser grande, así lo dijo, como el Cerro de la Silla. Vamos con el gobierno de Monterrey, plantó 20 árboles, le decíamos, que estuvieron por ahí con especies nativas en esta siembra en el Parque Aarón Sáenz, Parque Obispado, como parte de la Jornada Nacional de Reforestación 2026. El objetivo es ampliar la cobertura vegetal y contribuir a reducir el efecto de isla de calor, vaya el calorón en la zona. La actividad fue organizada por la Secretaría de Desarrollo Urbano Sostenible a través de la Dirección para una Ciudad Verde en coordinación con ProNatura y contó con la participación de vecinos en la colonia Jardín y con personal de Desarrollo Verde, cuyo director Martín Mendoza Lozano informó que esta actividad forma parte de las acciones de reforestación que el gobierno regio desarrolla en distintas partes de la ciudad, distintos puntos, por instrucciones del alcalde Adrián de la Garza Santos. Vamos con la casa encuestadora Pentagrama MX. ¿Qué dicen los señores de esta encuestadora? Pues oiga, dieron a conocer su sondeo interno del partido Morena rumbo a la jornada electoral del próximo 2027 en Pesquería, donde por coalición lidera Ociel Herrera y por diferencia no mayor de 5 y 7 puntos, le siguen Carla Ayala y Rodrigo Márquez.
1: ¿Ociel Herrera el de los Tigres? No, es otro Ociel Herrera.
0: Se me hace que es homónimo.
1: Es homónimo.
0: Sí, ¿verdad?
2: Exactamente.
0: Sí. Sergio Rivera, digo porque no creo que de futbolista vaya a querer ser político. Pues de futbolista pienso yo que son menos los problemas, ¿no?, que de un político. Sergio Rivera en cuarto lugar y Jesús Gloria en quinto lugar. Hablamos de Pesquería. Por su parte, Cartograma MX sacó la medición en San Nicolás, siendo el puntero el panista Carlos de la Fuente, seguido de la, que ya fue alcalde, Carlos de la Fuente, seguido del activista David Guerrero de Morena, y en tercero la emecista Alejandra Morales. Haciendo su luchita todos, ¿verdad? En García, el municipio está convocando a participar en el evento de nombre Gran Reto Fit de la gente. Fit, de ejercicio, de buena salud. Este evento es organizado por la Dirección General de Cultura Física y Recreación y se realizará el próximo sábado 5 de septiembre. Las inscripciones ya están abiertas y la fecha límite de registro es el 14 de agosto. Oiga, escuche usted esto, habrá atractivos premios para los primeros tres lugares. ¿De qué se trata esto? Y el premio principal va a ser para quien logre bajar más de peso, siendo el alcalde Manuel Guerra Cavazos quien dijo esto, así lo dijo, y los interesados, dijo Manuel Guerra, pueden comunicarse vía WhatsApp a los teléfonos 811-586-6955 y también al 866-111-7653. Si bajas de peso y llegas al primer lugar, te dan 50,000 pesos.
1: ¿Cuánto hay que bajar?
0: Pues lo más que puedas. Te pesan y pesan a los otros participantes. El primero, segundo, vaya, todos los que van a participar los pesan.
1: Ajá.
0: Y el que logre bajar más de peso de todos obtiene, obviamente, el primer lugar.
1: Sí, pero, por ejemplo, debe ser proporcional, porque, por ejemplo, si una persona de 150 kilos y baja 50, y yo, no sé, peso 90 y bajo a 70, entonces me gana, ¿no? Con 50, pero en teoría proporcionales, siento que yo estoy bajando más, o sea.
0: No, pero es el que baje más kilos.
1: No, pues entonces.
0: Sí, el que baje más kilos. Haz cuenta que si yo peso 120 y el segundo lugar pesa lo mismo, pero bajó 10 kilos y yo bajé 20.
1: Uh-huh.
0: Voy a quedar yo en 100 y él va a quedar en 105, pues yo gano.
1: Exacto, es lo que te digo, o sea, tú ganas porque tú bajaste más, o sea, pesas menos.
0: Cabe mencionar, no, pues pesamos igual, pero yo bajo 20 y él baja 15.
1: Ah.
0: Él se queda con 105.
1: Ah, bueno, entonces tienen que ser de peso igual, ¿no?
0: Pues no sé qué categorías vayan a manejar, porque el primer lugar, te digo, va a llevarse 50,000 pesos. El segundo lugar, que es el que queme más kilos o más calorías y baje más, 20,000 pesos. Y el tercer lugar, 15,000 pesos. ¿Y sabes qué va a hacer el ganador cuando le den sus 50,000 pesos?
1: Va a ser una pachanga con carne asada y hamburguesas.
0: Y el que gane 20,000, que es el segundo lugar, va a ir a un Carcio y unas criscón y un refresco de medio litro.
1: Lote, así,
0: ¿eh? Sí, lo voy a desquitarme. Y el otro, el de 15,000 pesos, digo, ojalá no lo hagan eso, ¿verdad? Porque sí, se trata de que si obtuviste, hiciste un sacrificio por bajar de peso, pues ya no caigas en los excesos.
1: Ya mejor esos 50,000 pesos, no sé, regálaselos a tu familia.
0: A tus amigos.
1: A tus amigos. Sí, es
0: bien generoso. Oye, en Apodaca, a través de redes sociales del municipio, se está difundiendo una campaña denominada Bici Contigo, a través de la cual se pide a los ciclistas rodar seguros y conocer sus obligaciones. La bicicleta es un excelente medio del transporte, pero para convivir en paz y movernos con seguridad en la vía pública, todos y cada uno debemos de poner de nuestra parte. Si te desplazas en bici, recuerda siempre cumplir tus obligaciones, como utilizar casco, que casi nadie hace, mantenerse visibles y respetar los límites de velocidad. Muévete con responsabilidad, exhorta el gobierno municipal. Y también hay que andar ya cuidados de los scooters, ¿verdad? Por si no completamos con andar ya precavidos y cuidadosos con los motociclistas que se te meten por todos lados. Los de plataformas que andan, pero
1: veloces. No, pero los que andan en el patín del diablo no se te meten, o sea, andan por la banqueta y así.
0: Sí, pero son muy imprudentes, se pasan los señalamientos, el rojo, andan a alta velocidad en las calles.
1: ¿No? Yo quería enseñarme a andar en uno de esos.
0: ¿Cuántos hay accidentes en este momento? 300 accidentes donde conductores de scooters están inmiscuidos o relacionados. 300.
1: ¿En dónde?
0: En toda el área metropolitana.
1: Órale.
0: Y
1: 300 por
0: 300 en general.
1: Okay.
0: 300 accidentes. Uh-huh. Debe ser en Guadalupe, en San Nicolás, hacen la suma y son 300, pero no se dice qué tipo de accidente. Según esto, choques contra vehículos que van los chavos en los scooters y de repente no se pueden parar, chocan contra un carro.
1: Ahí, por ejemplo, ¿a quién le vas a endosar el fregadazo?
0: Tiene que ser el chico que lo maneja.
1: Sí, pero
0: el
1: son chavos, son huercos.
0: Sí, o sea, pero ¿quién te lo va a pagar?
1: Exacto.
0: No, pues no. queda como una fuga de dinero tuya.
1: ¿Quién o a poco en la empresa que es dueña de los patines del diablo te van a va a responder por el golpe que
0: es lo que es letra muerta esto, Arturo, es letra muerta. Entonces pues sí se tiene que definir esa situación, porque sí es, de hecho un chavo en Guadalupe atropelló a un señor de la tercera edad en un scooter y se peló, se fue.
1: ¿El señor del tercero?
0: Dejó tirado al señor y el tipo del scooter se fue.
1: Se fue.
0: ¿Y quién pagó sus gastos médicos? Entonces te digo, hay mucha responsabilidad y ya mucha tolerancia con esos vehículos. Porque si traen ruedas y andan circulando en la calle, es un vehículo. Debe tener unas placas o llevar casco el que lo va manejando o viene a tener una licencia. Uh-huh. ¿No crees?
1: Debería.
0: Para tener un control. El diputado local José Luis Garza, conocido como el mueblero, tiene claro su norte desde el Congreso del Estado: respaldar a emprendedores generando condiciones legislativas para que quien arriesga gane, porque su agenda no está en los escritorios, sino con la gente que produce y emplea. Sigo respaldando a quienes emprenden porque son el motor de Guadalupe y Nuevo León. Así lo dijo, su mensaje es claro.
1: Adelante. Sí, señor. Sí. Y fíjate, ahorita que hablabas de lo de los scooters, de que haya, pues no sé, un tipo de licencia o permiso o esto.
0: O regulación.
1: Regulación. Así está ahorita en todo, ¿eh? ¿Te acuerdas que te había platicado yo? Oye, ¿quién va a regular lo de la IA? Y ya están los comerciales a todo lo que da, en donde ya no puedes utilizar la imagen de alguien, y mucho menos de un famoso, para hacer algún video con la IA. O sea, si yo agarro, no sé, a Guiñac y hago algo con Guiñac, así como le hacían mucho con Messi, que le ponían tutú de color rosa y esas cosas, uh-huh, ya no se puede. O sea, va a proteger el gobierno bastante eso.
0: Qué bueno. También que con la gente de doblaje no pueden sustituir
1: a
0: los locutores.
1: También eso.
0: ¿Verdad?
1: En el mismo comercial te anuncia eso. Uh-huh. También.
0: Oye, bueno, vamos con el tema de Guadalupe. Precisamente, el cuidado al medio ambiente es una labor continua para el municipio. Prueba de ello es que el programa mensual de reciclaje a cambio de plantas ornamentales mantiene una respuesta favorable entre la ciudadanía. Lo dijo Seiko Rodríguez, es directora de Medio Ambiente. Explicó que el éxito del programa es debido a la accesibilidad, ya que al ser en modalidad drive-thru, las familias no ocupan descender del vehículo para cambiar sus residuos por plantas. ¿Dónde se lleva a cabo este programa? Segundo sábado de cada mes, horario de 9 a 13 horas, cuenta con 4 módulos ubicados en el Parque Lindavista, también la Casa de la Cultura Country, DIF Cañada Blanca, y el cuarto módulo está en la estación Petro Seven, en la colonia Rincón de Guadalupe. Así las cosas. Oye, Jorge Guerrero, es el activista Jorge Guerrero, alista una nueva dotación de operación despensa para el sector de la Alianza Monterrey. Carlos Lazo, una brigada social para beneficiar a gente del Distrito 11 Federal, a la que invita a toda la ciudadanía de estos sectores. En otra información, el titular de Fide Citrus, Luis Eduardo Cavazos, fue al macrocentro comunitario Colonias del Norte, donde los lugareños de la región citrícola pudieron acceder a una gran variedad de servicios gratuitos para las familias a través de una brigada. Bueno, vamos ya casi unas 52 minutos, mi querido Arturo, algo que se nos quede por ahí. Hay que, pues, decir de que vamos a estar muy atentos, al igual que todos los servicios informativos, Arturo, respecto a esta tan terrible tragedia que está golpeando a los hermanos colombianos. Ya lo dijimos en un principio, aquí fue nuestra primera nota de que, pues, este sismo de magnitud de 7.4 grados golpeó este país sudamericano. Ahora le toca a Colombia. No hace mucho fue una parte de Venezuela, ahora los hermanos colombianos. La presidenta Sheinbaum dijo que México se mantiene atento a la información que está fluyendo sobre esa tragedia, ofreció el apoyo del gobierno de México para este país. El Valle del Cauca es uno de los que más personas fallecidas tiene hasta este momento. Decíamos que comunidades como Buenaventura, el Calima, el Darién, Sevilla, Florida, La Unión y también Buga, Zarzal, El Cairo y Roldanillo y Yumbo son comunidades que hasta el momento por ahí manifiestan pues un estado crítico en este terrible sismo.
1: Muy bien, gracias a Lulú Puente, Ramón Fabián, un servidor Arturo Prado. Nos escuchamos aquí el próximo miércoles. Pásala bien.
0: Lulú Puente.
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2: En Escobedo, la falta de recursos que el Estado ha entregado al municipio mantiene dos licitaciones pendientes para seguir las obras del Triángulo Norte y 14 más que corresponden al Fondo de Desarrollo Municipal Fondemun, dijo Quiroga tras acudir a la Tesorería Estatal para entregar información financiera y comprobantes de los gastos realizados en el distribuidor vial y Fondemun, asegurando que el Estado mantiene pendientes de entregar 253,300,000 pesos correspondientes a ambos fondos. 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
3: Para el día de mañana martes en la Leagues Cup, todo comienza a las 5:30 de la tarde con dos partidos. El equipo del Columbus Crew enfrenta a Pumas y el otro a la misma hora, Charlotte Football Club se mide al equipo del Pachuca.
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1: Y comenzamos el día de hoy a las 2 de la tarde en punto, temperatura exactamente de 33 centígrados. Con este rolo, del señor Eros Ramazzotti. Se llama Cosa Más Bella Que Tú. La cosa más bella, Eros Ramazzotti. Con este comenzamos Barra Libre en su edición de lunes 10 de agosto. Comenzamos.

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1: Aquí está este éxito de Madonna, como una virgen, o like a virgin. Una más. 2-4.

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4: Regresamos, gracias, me están pidiendo It's My Life, es mi vida. Creo que es Bon Jovi. A ver, chécame de ahí, mi querida Lulú, en el acervo musical de la XH 1420, si es John Bon Jovi. Bonita canción que se llama Es Mi Vida, a través de XH 1420. Mándame tu petición y con todo gusto tu nota de audio. La complacemos al 81 29 80 76. Recuerda que estamos en barra libre.

0: fue la canción? ¿O fue la transición?
1: Está tranquilo, pelo.
0: La voy a dar completita, ¿eh? Esperemos que ya no se presente la misma falla. Aquí está don Carlos y José Rodríguez y Carlos Sierra Negra. Se llama El Odio de Dos Hermanos. Hoy nomás.

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2: ¿Qué onda, mi Burger? Excelente lunes, tarde de Barra Libre. Lo puedes complacer con la melodía Rebelión ahí de Joe Arroyo.
3: Claro, compadre. Un
2: saludo para todos los radioescuchas de su amigo Jesús El Güero Suárez desde Guadalajara. Ánimo, saludos.
3: Saludos a todos los que viven allá en la Perla Tapatía, Guadalajara, Jalisco. Aquí está Joe Arroyo y la Rebelión. Ahí nomás. Qué buena canción, ¿eh? Gracias a mi compadre El Güero Suárez. Abrazo desde la Sultana del Norte hasta la tierra tapatía de Guadalajara.

0: Aquí está ese bonito tema de Passenger, se llama Let It Go. Para Susana y Rosy de la colonia Pío X, Barra Libre.
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0: Cheque la letra en español para que vean de lo que habla.

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1: Fíjense cómo hablo yo.
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1: Qué huele, ¿eh? ¿Saben qué me da gusto de ponerle las canciones en este programa? Que cuando yo lo empecé a poner, me decían que no, que iba a andar. Para, lo que más me molestó y me dio coraje, y lo digo sinceramente, que mucha gente dijo, ¿qué va a conocer la música? ¿Qué va a conocer la gente? Oye, música colombiana de otro género de canción. Le dije, pues me disculpas, pero ahí está la prueba. Y esa misma gente que cuando yo empecé Barra Libre, ya no habló. Entonces, ¿qué quiere decir? Que ustedes tienen diversidad musical. Entonces, no. Yo le dije, es que aquí tiene que ver que nada más que les guste la música vallenata. O sea, son gustos. El gusto se rompe en género y la música es libertad, es pasión, es conocer de todo. Es como a mí. Yo trabajo apasionadamente en la música vallenata del XH, pero a mí me gusta Ricardo Arjona, a mí me gustan los Cadetes, a mí me gusta aquí este The Passenger, me gusta 20 White Pilots, me gustan muchos artistas, me gusta Madonna, Cyndi Lauper, Gloria Trevi, me gusta la música. Entonces, la música es universal, no tiene nada que ver el género que escuche siempre. ¿Me permiten una pausa? Ahorita regresamos a Barra Libre porque ya tengo ya la siguiente petición.
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5: ¿Qué onda, mi Oscar? Excelente tarde, compadre. Ahí en Barra Libre, complézcame con algo de Aquin. ¿Cómo, cuándo y dónde, compadre? Y saludo para usted, para la persona en control, mi hijo de loco Irón y huehuepa, compadre. Gracias.
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1: Compare Oscar Rodríguez, oye, ahí la bella, la bestia del Porta, ahí para todos los que están escuchando la 1420 y para toda la banda más, que siempre le manda el topo de San Bernardo y toda la zona norte, gracias.
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2: En el Congreso local trascendió que el diputado local Fernando Aguirre inició los recorridos de su segundo informe de actividades legislativas en la colonia Francisco Villa, de esta ciudad, donde presentó a vecinos resultados de su trabajo legislativo y de gestión realizado durante el último año. El arranque de esta jornada contó con el acompañamiento de representantes del PRI a nivel nacional y estatal, entre ellos Alejandra Andrade, integrante del CEN y dirigente nacional del Movimiento Territorial, Mayra Hernández, secretaria general del PRI Nuevo León, y Diego Garay, dirigente del PRI Monterrey. También participó la líder social Lourdes Briviescas, que junto con vecinas y liderazgos de la colonia acompañó al legislador durante el recorrido. 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
1: Muy bien, gracias, gracias, gracias, gracias. Ya son las 3:06 p.m. Aquí estaremos unos días cubriendo al buen amigo don Raúl Mata, que anda, está yonqueado, anda malito y me imagino, no supe por qué, pero me imagino que va a andar un poquito malito y pero aquí lo vamos a estar cubriendo mientras se recupera y se ponga guapo y bonito otra vez, ¿verdad? Oh, va a estar difícil, pero bueno, aquí estamos para complacerte. Está la tremenda Lulú Colombia en el audio control. Yo soy Chuy Garza y aquí estaremos complaciéndote toda tu música en la más grande, la 1420.

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1: Continuamos ya. Son las 3 de la tarde y 12 minutillos. Hay 35 grados temperatura en el centro de la ciudad. Aquí estamos en la XH, edificio latino, piso 20, Grupo Radio Centro Monterrey. Complaciéndote, la más grande, la antología vallenata.

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1: Muy bien, vamos a continuar en este bonito lunes, inicio de semanita, aquí en la más grande, la XH, la 1420, 3 de la tarde, ya con 15 minutos, la temperatura en los 34 grados, centro de Monterrey.

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1: Gracias, seguimos aquí en la XH. Ya son las 3 de la tarde y 20 minutos y 33 grados la temperatura. Vamos con el William Carrascal, este es de lo nuevo nuevo que llega aquí en la XH 1420. Es mi amada esposa.
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Muy bien, eso fue de lo nuevo nuevo aquí en la XCH con el William Carrascal, mi amada esposa. Vamos a continuar, ya son las 3:25, 33 grados en la más grande.

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5: Ya son las 3 de la tarde y 28 minutos. Aquí estamos complaciéndote como siempre. Esta es la XH, la 1420 Antología Vallenata.

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1: Muy bien, muchachito. Ya 25 minutos para que sean las 16:04 p.m. Aquí estamos, siempre complaciéndote la más grande, la XH, la 1420. Tenemos llamado. Bueno.
2: Buenas tardes, Chuy.
1: Hey, buena tarde, ¿quién habla?
2: Cheque, acá Santa María.
1: Mi buen Cheque, ¿cómo estás, compadrito?

0: Sebas, muy bien. ¿Cómo andas?
1: Aquí andamos, aquí echándole
0: cubriendo
1: ganas.
0: Cubriendo a Raúl.
1: Cubriendo a don Raúl, que anda
0: yonqueado,
1: pide unos días, sí, está yonqueado.
0: Ah, está bien, ¿no? Qué bueno que estés aquí. Oye, ¿se puede ver una canción?
1: Sí, cómo no, ¿cuál ponemos, compadre?
0: El pastor enamorado con Andrés Landero, porfa.
1: Ya estás, ¿va para quién?
0: Para ti, para Lulú, que pasen buena tarde.
1: Gracias, igual.
0: Para Chiro, la 36, creo 14, Dai 3 puntos, Nancy La Vicente, Vete Piratita, Yamil del Topo, Cari Pro y Manuel de Alianza, Tony Matiola, Mario Juárez, Yancy La Buenos Aires, La Mano de Pedro, Mosquí Loco, Lucho Reloco, Manuel Barro 12, 5 de Sabina, Robertson, no, Luis Santi, 8, que privado, Miguel de la Esperanza, Jorge Los Panchos, Oscar Esquina, 8, Uy, La Raja, Cáquita, Tito, Los Chiflados, Elvial Porbe, y gracias de parte de Cheque, Chuy.
1: Ya estás, mi buen Cheque, te complacemos y continuamos aquí en La Más Grande, La 14.

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1: Excelente tarde y clima, señor locutor Chuy Garza, María de Lourdes Fuentes, en la consola digital, Colombia, el Juan de la Curva de San Pedro de la 20 también, ahí si me puede complacer una de Diomedes Dionisio Díaz Maestre, el monstruo del vallenato, el papá de los pollitos, la del rey de la reina, para mi amor la gorrita güera, para usted ahí en control, y para todo su auditorio Colombia, todos los que le mandan el Juan de la Curva de San Pedro de la 20, excelente tarde y clima, muchas gracias.
2: Órale, saluditos, gracias a ti, compadrito. Ya 19 y serán las 4 de la tarde. Buen lunes, lunes bonito. Para echarle muchas ganas en este lunes, pues ya 10 ya del mes número 8 de agosto. Ya, ¿qué agosto? Septiembre, octubre, noviembre y diciembre. Ya 4 meses y medio más y se acabó el año otra vez. ¿Qué vamos a hacer? Vamos a seguir complaciéndote. Vámonos con más música. La más grande siempre contigo, XCH.

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1: Excelentes tardes, Chuy. Habla R de los Fantásticos de Loma Linda, pidiéndote la canción de Tardecita de Lluvia de Emilio Oviedo. Y un saludo para ti, los Fantásticos de Loma Linda, la voz inconfundible de Marlene de la Alianza, mi compadre Vivis y los Revueltos del Pedre, el compa Keco 14, para los guerreros en el Pedre, el Andero, el Tuga, Susi de Rebu, también de los Masters, Dani Ratas, el compa Mosca, los X Locos en el Pedre, Dai Tres Puntos, Meme en el Barrio 12, Mario Villajuárez, el compa Mosca, los X Locos en el Pedre, Betty en Sierra, Comiso Pelancheros, Lompe Payasos, Omar Vázquez en Baltimore, Jorge Pancho, Cinco Sabinas, Bey Perdido, Chuy Bagres, Milena Esperanza, Nancy La Vicente, gracias.
2: Seguimos, gracias a ti, compadrito, te complacemos, claro de que sí. Ya nada más faltan 14 minutos y serán las 4 de la tarde, 33 grados. Es la temperatura centro de Monterrey, en la XH. Desde el mero centro, edificio latino, aquí estamos, piso 20, transmitiendo para la gran ciudad de Monterrey y su área conurbada. ¡Vámonos!

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1: Bien, y seguimos, ya nada más faltan 9 minutos, y serán las 4 de la tarde, aquí en la más grande, la XH 1420, siempre complaciéndote noche y día, 24 horas contigo.

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2: El gobierno de Monterrey, a través de la Dirección de Comercio, realizó el fin de semana diversos operativos en el primer cuadro de la ciudad, donde se llevaron a cabo 84 decomisos. El despliegue de personal se llevó a cabo en las avenidas Juárez, Madero, Padre Mier, Juan Ignacio Ramón, Morelos, y en los alrededores de la Alameda, donde inspectores de comercio detectaron la presencia de vendedores ambulantes en zonas donde no está permitida la actividad comercial. De la misma forma, se realizó la revisión de las dimensiones que ocupan diversos comerciantes en zonas permitidas y se verificó que cuenten con los permisos correspondientes. Con estas acciones, el gobierno de Monterrey reitera su compromiso con la formalidad, la sana competencia comercial y el orden. 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
3: Ah, qué buenos encuentros todavía en la etapa de grupos de la Leagues Cup. Un partido a las 6:10, el Cincinnati enfrentará al equipo del Atlas de Guadalajara. 6:30, Minnesota United ante el equipo del Atlante, que fue goleado el pasado sábado.
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1: Bien, y pues seguimos, ya son las 4:11 en este bonito lunes, iniciando semana siempre, siempre con toda tu música, complaciéndote la más grande, la XEH, la 1420.

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1: Gracias, ya son las 4:16 en este lunes. XEH contigo, buenas tardes. Uy, se fueron. Estamos complaciéndote siempre, noche y día, 24 horas. Toda tu música, todo lo que tú quieres escuchar, solo aquí en La Más Grande, 1420.

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1: Bien, ahora a las 4:20, aquí estamos complaciéndote, siempre contigo, la más grande, la XEH 1420, Antología Vallenata.

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1: Muy bien, muchas gracias. Buen lunes, inicio de semana aquí en La Más Grande. Faltan ya 28 minutos y serán las 5 de la tarde. La hora de la merienda se está acercando aquí en La Más Grande, la 1420. Siempre contigo, noche y día, 24 horas. A ver, tenemos llamadito. Lulú, bueno, bueno.
2: Hola, buenas tardes,
1: soy. Hola, buena tarde, ¿quién habla?
2: Alain del Topo, las Rollitas.
1: Bájale, ¿qué ha habido?
2: No, hombre, nada, aquí todo tranquilo, tú, Chuy.
1: Ya estás, igual, ¿qué onda, qué rolita?
2: Y la ponme, por favor, la de tuya nomás, ahí de los Gutierritos.
1: Ya estás, la ponemos, ¿va para quién?
2: Yo se lo estoy apretito, Chuy.
1: Gracias.
2: Y va para mi amor, Jorge Los Panches, aquí en la Fomestea, es el Queco 14, Miguel de la Esperanza, el Gorrión de la Genaro, el 5 de las Sabinas, Chile 36, Willy Toca en Juárez, Stylvia del Porbe, Nancy La Vicente y Clever de La Vicente. No, me está la banda de parte de Andy del Topo y el Jorge Los Panchos y muchas gracias.
1: Órale, gracias a ti. Qué bueno que sigan con nosotros aquí en la XH, la 1420 ya. Faltan 26 minutos para que sean las 4 de la tarde, no, las 5 ya, ¿verdad? Las 5 de la tarde y 33 grados centro de Monterrey. Saludos para los buenos amigos de la radio. XH 1420, siempre contigo.

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4: Muy bien, gracias. Ya nada más faltan 21 minutos y serán las 5 ya de la tarde, 32, 33 grados todavía, centro de Monterrey, calorcito. Nubladón, pues no, medio nubladón, como que quiere y no quiere. Vamos a continuar complaciéndote, siempre contigo, la más grande, la XH, la 1420. Vamos con el Manos de Tijeras.
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Muy bien, ya nada más 16 minutos y las 5 de la tarde. Bonito lunes. Sí, fue estreno del Manos de Tijeras, ¿ah? ¿Eh? ¿Eh? Sí, de Nelson Velázquez, pues ¿quién más? Gracias, continuamos complaciéndote contigo, la más grande, la XH.

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1: Bien, ahora, pues ya nada más 15 minutos, 15, y serán las 5, cuarto y las 5, y se acerca la hora de la merienda, aquí en la XH, la 1420, contigo noche y día, 24 horas, antología vallenata.

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1: Bueno, pues claro de que sí, ya 9 nada más y las 5 de la tarde, 33 grados, es la temperatura centro de la ciudad de Monterrey. Estás en la más grande, la XEH, la 1420.

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1: 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En Guadalupe, a fin de procurar la autonomía de la mujer en diferentes ámbitos de la comunidad y prevenir la violencia de género, el gobierno que encabeza el alcalde Héctor García constituyó el Consejo Municipal de Participación de las Mujeres. El consejo es presidido por Ludivina Cantú y lo integran profesionales, académicas, empresarias, funcionarias municipales y representantes de la organización civil, quienes rindieron protesta ante el edil mesista para cumplir dicha encomienda. En Guadalupe se trabaja para mantener una sociedad igualitaria y justa, afirmó Héctor García, quien reconoce la valía de las mujeres que integran el gabinete municipal y desempeñan diversos cargos. 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
7: Así es, claro de que sí, ya son las 5 de la tarde en esta, pues tardecita agradable todavía de lunes, 33 grados la temperatura. Tenemos las irreverentes, ¿verdad? En esta tardecita, así es que, pues alguna cancioncita que les traiga algún recuerdo especial, que sea importante, en una relación, o que se acuerden cuando estaban chavillos, ¿verdad? Es que hay muchas canciones de todas, toda la música es buena, y cualquier canción que quieras escuchar, pues llámanos y la ponemos aquí dentro de las irreverentes de la XCH. 5 de la tarde con un minuto, continuamos, la más grande siempre contigo.

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1: 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Aquí estamos, ya son las 5 de la tarde, ya con 6 minutitos, 5 de la tarde y 6 minutos, es lunes, tranquilos, apenas andamos agarrando vuelito para esta bonita semana que está comenzando. 33 grados la temperatura, continuamos con la más grande, la 1420.

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0: Gracias, ya son las 5:13 aquí en la más grande, la XH1420, tenemos las irreverentes. Vamos con esto que se llama Duri Duri, con el grupo Click.
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1: Y seguimos aquí en la XH con las irreverentes todos los días de 5 a 6. Ahora son las 5 de la tarde y 18 minutos. Tenemos 33 grados. Esta es la más grande, la 14-20, 24 horas, noche y día. 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

0: Ya son las 5:26, 32 grados. Seguimos en este buen lunes, toda tu música, las irreverentes en esta tardecita. Vamos ahora con esto que es con la banda El Mexicano, es el Ramito de Violeta.
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1: Muy bien, y vamos a continuar ya, son las 5:30, las 5:30, 32 grados, es la XEH, la 1420, Antología Vallenata, noche y día, 24 horas contigo.

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1: Muy bien, y seguimos aquí en la XCH, nada más, ya 26 minutos, 26 nada más para que sean las 6 de la tarde de este buen lunes, ya 10 de este mes de agosto. Vamos a continuar con más de las irreverentes, y aquí están los Reyes del Camino. Hazme olvidarla, ¿no? Ah, vamos primero con el límite, con la misma piedra. ¿Con la misma piedra? Bueno, pues vamos primero con el límite y luego vamos con los Reyes. ¡Vamos!
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1: ¡Vallenata! Ya faltan 20 para que sean las 6 de la tarde. Continuamos con tu música, continuamos complaciéndote en la más grande, la 1420XEH.
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1: Bien, ahora, pues ya nada más 16 minutos y serán las 6 de la tarde en esta tardecita de lunes. Vamos a continuar complaciéndote. Vamos ahora sí con los Reyes del Camino, con la de Hazme Olvidarla, complaciéndote con las Irreverentes en la XEH, la más grande.
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1: Seguimos, gracias. En este bonito lunes, ya nada más 12 minutos y serán las 6 de la tarde. Seguimos complaciéndote. Dos líneas, WhatsApp también para que pidas tus canciones. Aquí estamos, siempre te vamos a complacer noche y día, las 24 horas. La más grande siempre contigo.

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1: Gracias, y ya. Uy, nada más 7 minutos. 7 minutos y serán ya las 6 de la tarde, parte final de las irreverentes. Vamos rápido con otra irreverente más complaciéndote. Aquí están las de Pandora. ¡Ey! ¿Cómo te va, mi amor?
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1: 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En Santiago, el programa Cuidamos de Ti ha despertado buenos comentarios en las redes sociales, ya que ofrece a las personas cuidadoras un apoyo económico mensual, además de una red de acompañamiento creada para reconocer y disminuir la carga que representa dedicarse de tiempo completo al cuidado de un familiar con discapacidad o con enfermedades crónico-degenerativas. La presidenta del DIF Santiago, Olga Amalia Villalón Toba, resaltó que este apoyo forma parte de una estrategia mucho más amplia, enfocada en mejorar la calidad de vida de las personas cuidadoras. 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
3: Los dos partidos que cierran la jornada este martes, el día de mañana, en la League's Cup son 7:30 de la tarde, Real Salt Lake ante Bravos de Juárez, y a las 8 de la noche, Tigres en el Estadio Universitario enfrenta a Vancouver Whitecaps.
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